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0: Ya es época de Halloween en el Disneyland Resort y Minnie está conjurando delicias espeluznantes con escalofríos de alegría. Un toque místico en el caldero burbujea, llamando a los espíritus que en el aire merodean. Mira como una calabaza gigante de Mickey, un jinete sin cabeza y fantasmas divertidos celebran a lo grande. Carsland se transforma en Radiator Screams. 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
2: Si los problemas le agobian, su salud empeora, se siente devastado, presiente ser atacado por energías negativas, escuche con atención y sane su mente, cuerpo y alma.
3: Y en este nuevo amanecer, los profetas de la felicidad, agradecemos a Dios Padre Celestial por darnos un día más de vida para seguir combatiendo la maldad, para seguir combatiendo los procesos oscuros, las energías negativas, el embrujo, el hechizo, el salamiento, aquel empavamiento que le pueden estar haciendo para verle a usted totalmente doblegado a lo negativo y verle a usted completamente destruido. Por eso, si usted hoy se siente enfermo, si hoy ve cómo las dolencias no le dejan descansar, si es usted aquella persona que ha caído en la depresión, en la angustia, en esa incertidumbre diaria de no saber qué hacer, si es usted aquella persona que lamentablemente mantiene solo porque no tiene una pareja estable, por cosas del destino o por cosas de aquella persona que a través de las artimañas de magia negra le tiene padeciendo en las situaciones oscuras del amor, pues yo le quiero invitar a que se comunique con nosotros ahora mismo al 480-738-3315, en donde le vamos a dar contestación 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Ya hay personas comunicándose con nosotros. ¿Qué está esperando para salir de la duda?
4: Maestro, y a propósito, en este instante tenemos oyente en línea.
3: Claro que sí, maestro, a esta misma hora de la mañana démosle contestación inmediata a esta llamada.
4: Fecha de nacimiento, es tan amable.
5: 26 de febrero del 1986.
4: 26 de febrero del 86. Bueno, vamos a mirarle. Ajá. Vamos a mirarle y vamos a checarle por medio del Cristo revelador. Hermanita, cuénteme algo. Usted hace 3 años hizo un viaje donde conoció a un hombre el cual le juró que se iba prácticamente a casar con usted. Este viaje lo hizo usted hace 3 años, ¿verdad?
5: Sí, claro que sí.
4: ¿Ese hombre cómo se llama?
5: Se llama Brian.
4: Este hombre Brian no le conviene. Él ha estado frecuentándola desde hace 3 años que la conoció en ese viaje. Él ha estado llamándola, frecuentándola, saliendo con usted. Y le ha prometido, mejor dicho, que se va a casar, que usted es la única mujer en la vida de él. ¿Es o no es así?
5: Sí, fíjese que sí, así es. Me prometió hasta casa.
4: Sí.
5: Me prometió que me iba a comprar muchos regalos, que iba a estar conmigo cuando yo lo necesitara. Incluso sí, me estaba pidiendo matrimonio, que me iba a llevar a conocer a su familia, pero...
4: Eso es totalmente falso, porque aquí en la mesa de trabajo me doy cuenta que es un hombre mentiroso, es un hombre casado, es un hombre que tiene 3 hijos y ese hombre no le conviene para nada. Lo que está haciendo ese hombre es jugando con usted. Tenga mucho cuidado porque él hace como 20 días le estuvo manifestando de que quería que usted hiciera un crédito a nombre suyo para comprar las cosas para poderse casar. ¿Es o no es verdad?
5: Sí, fíjense que sí. Incluso me dijo que quería comprarse un coche para que le trajéramos.
4: No vaya a acceder a nada de esto porque ese hombre es embaucador, es mentiroso. Es un hombre casado, vuelvo y le repito, casado con 3 hijos. Él tiene una mujer que se llama Laura. Cuando usted me visite, le voy a dar la dirección donde vive la mujer para que usted vaya y desenmascare a este hombre, ¿oyó?
5: Ok, sí.
4: ¿Cuándo me puede visitar en mi centro de atención?
5: No, pues ahora sí que cuando usted me diga, yo estoy disponible para ir.
4: Mañana mismo la espero, se viene en total ayunas. Tráigame un espejo, por favor.
5: ¿Un espejo?
4: Sí, tráigame un espejo.
5: Okay.
4: Porque con el espejo le voy a mostrar la dirección donde vive la mujer de este hombre, ¿oyó?
5: Ah, ok, sí.
4: Bueno, hermanita, gracias por llamar y gracias por depositar la fe y la confianza en nosotros. La espero mañana mismo con el espejo, ¿perfecto?
5: Sí, ok, gracias.
4: Bueno, hermana, gracias a usted.
3: Y de esta manera es que quiero recomendarles a todos y a cada uno de ustedes que la vida puede ser mejor. que la vida puede estar llena de cambios y de evolución positiva. No siempre las cosas pueden ser cosas malas que le estén pasando a usted. No siempre las cosas que usted padece, las enfermedades raras, extrañas, son mandadas por Dios. En muchas ocasiones son enfermedades que llegan a nuestra vida porque hay personas que sufren de envidia y le quieren ver a usted totalmente acabado, destruido, que le quiere ver a usted totalmente amarrado a lo negativo y que no le quiere ver tener progreso. Por eso yo le invito para que usted se comunique con nosotros y se dé cuenta realmente qué es lo que pasa en su vida. Se dé cuenta realmente cuál es el problema, cuál es la dificultad. No olvide de que hay que ver para poder creer, y nosotros demostramos con hechos en nuestra oficina consultorio la efectividad de nuestros tratamientos.
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7: Hola, mira, yo te llamo para darte un testimonio, para darte las gracias, porque la verdad yo te llamé, me dijeron que tenía un daño.
4: Sí.
7: Debido a eso, pues hablé con ustedes, me curaron.
4: Sí.
7: Yo tenía muchos problemas con mi esposo, de hecho, nos estábamos separando y del daño que nos dijeron,
4: ¿sí?
7: Nos habían hecho un amparo para separarnos, y la verdad, yo estoy muy agradecida con ustedes, porque desde que acudimos con ustedes, pues todo en nuestro entorno mejoró, nos okay. separamos, ahora nos llevamos antes, muy bien.
4: Usted escuchó el programa, tomó la decisión de llamar primero, porque

0: muy feliz, contenta, porque mi hogar volvió a ser el mismo de antes. Mi esposo volvió a ser el mismo hombre cariñoso, atento, acomedido, porque él me ayudaba en todo.
1: Claro.
0: Y pues había vuelto una persona muy distante y enojado.
1: Se había vuelto corajudo, enojado, ¿verdad?
0: Sí, sí, no se le podía decir nada, no comía en casa, todo el tiempo me dejaba sola. Y la verdad yo ya estaba desesperada.
1: Usted viviéndolo en carne propia, la ayuda que le realizamos en nuestro consultorio, ¿nos recomienda ante las personas que escuchan el programa?
0: Claro que sí, ampliamente. La verdad, por lo mismo estoy llamando, una, para darle las gracias. Estoy muy agradecida con todos ustedes y para, pues, decirles que tengan fe en ustedes, que acudan, porque la verdad, sí son reales, sí ayudan.
1: Ok, hermanita. Muchas gracias por estas bellas palabras. Muchas gracias por este testimonio de agradecimiento. Bendiciones.
0: Gracias a ustedes.
1: Bueno, hermana.
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1: Maestro, ¿podemos escuchar o darle paso a un oyente más, el cual quiere participar en este instante del programa?
2: Inmediatamente, maestro, vamos a darle contestación a esta nueva llamada, claro que sí.
1: Tenemos más oyentes en línea, tenemos más comunicación. Bienvenida, bienvenido. Regáleme su fecha de nacimiento.
3: 24 de septiembre de 1982.
1: Del año 82. Caballero, nosotros miramos por medio del Cristo revelador, por medio del tarot ancestral. Vamos a mirarle por medio del Cristo revelador de acuerdo a su fecha de nacimiento. Quiero que me conteste algo con claridad. ¿Usted vendió un terreno hace 4 años?
3: Sí, la verdad que sí.
1: Desde el momento en que usted vendió el terreno, empezaron a venir problemas en su vida, ¿verdad?
3: Demasiados, demasiados problemas, al grado que mi matrimonio se deshizo, perdí a mi familia por completo y hoy en día no sé ni qué hacer.
1: Ese terreno tenía un salamiento, ese terreno tenía un daño. En ese terreno habían enterrado algo. Usted cuando vendió ese terreno, mi querido amigo del alma, lo que hizo fue salar su vida y salar su suerte. Usted no vivió el dinero con el que le pagaron ese terreno. ¿Usted se lo gastó?
3: Tal cual, como le digo, todo eso fue lo peor que pude haber hecho porque fue demasiados problemas. Perdí a mi mujer, perdí a mis hijos, el dinero se fue por completo, se esfumó.
1: Sí.
3: Todo lo que teníamos pretendido hacer con ese dinero no se hizo nada.
1: Sí.
3: Y quedé mal.
1: Imagínese, quedó sin el dinero, quedó sin su familia. De todo lo que pasó hay algo bueno. Ese terreno usted se lo vendió a su prima Rebeca. Usted va a hablar con su prima Rebeca y le va a decir que en ese terreno hay una maldición y necesitamos sacarla, ¿perfecto?
3: Ok, sí.
1: Lo que pasa es que esa maldición la hicieron a nombre suyo y de su esposa, y por eso ustedes se separaron y por eso están mal, porque no lo sacaron de allá de donde está. Háblese con su prima que le compró el lote, tráigame 3 puñados de tierra de allá de ese lote y yo le voy a decir en qué parte está ese entierro maldito, ¿perfecto?
3: Sí, perfecto.
1: Usted se va a dar cuenta que cuando saquemos eso de allá, usted puede regresar con su esposa.
3: Ok, sí, claro. De hecho, sí, digo, para poder regresar con ella, necesito pues que me ayuden, porque ya no puedo.
1: Claro.
3: Realmente quiero recuperarlo.
1: Claro que sí, yo le ayudo a que recupere su hogar. Lo que pasa es que usted perdió el hogar fue por esa maldición que hay allá en ese terreno. Pero si nosotros extraemos, si nosotros sacamos esa maldad, usted recupera su hogar y vuelve a ser feliz.
3: Ok, sí, muchísimas gracias. ¿Y cuándo puedo ir con usted?
1: Mañana mismo lo espero en mi consultorio. Ahorita voy a dar la dirección cuando terminemos la llamada y mañana mismo lo voy a esperar en mi consultorio. ¿Perfecto?
3: Perfecto.
1: ¿Algo más que me quiera preguntar?
3: No, nada más.
1: Es todo.

0: ¿verdad?
1: Es todo, sí, así es.
0: Bueno, pues mi querido hermano, ¿le despejé la duda?
1: Sí, la verdad que sí, de hecho, muchísimas gracias porque pues es lo que me estaba pasando y pues quería a alguien que no me conociera, alguien que no supiera nada de mi vida y pues realmente usted no lo sabe y pues me está dando en lo que yo apenas iba a preguntar porque esa era mi pregunta que yo le iba a hacer. Usted sabía más de lo que yo esperaba.
0: Claro que sí.
1: Le agradezco el saludo y todo.
0: Claro que sí, el Cristo revelador no me hace mentir. Gracias, hermano, por participar y lo espero mañana.
1: Sí, claro, gracias.
0: Bueno, hermano.
2: 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Terminándose este espacio radial, usted se puede seguir comunicando con nosotros porque vamos a darle contestación a todas las llamadas que en el día de hoy se comuniquen con nosotros, aquellas personas que quieran saber realmente la realidad de qué es lo que le pasa, la realidad de qué es lo que tiene, el porqué de que todo le sale mal, por qué enamoran y fracasan, por qué es de que el dinero no rinde, el porqué de las angustias, el porqué de las tristezas, el porqué del encierro en el cual usted ha caído y ya no quiere volver a ver la luz del día. ¿Cuántos de ustedes hoy lamentablemente lloran en silencio por el dolor, la enfermedad, porque usted se siente solo, abandonado, porque ve cómo llegó a la Unión Americana, pero las cosas no funcionan de la mejor manera? Yo le voy a decir inmediatamente qué es lo que le está pasando. Vamos a sacarle de esa duda. Y lo más importante, si usted tiene un problema, un embrujo, un hechizo, un salamiento, se lo vamos a decir, lo vamos a retirar e inmediatamente en el mismo día de que usted llegue a la consulta, usted va a ver cambios, va a ver resultados. 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Trabajamos al servicio de Dios y con el servicio que nosotros le prestamos a Dios es que le podemos curar a usted, es que le podemos sanar a usted. 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
0: Maestro, y a propósito, en este instante tenemos oyente en línea.
2: Claro que sí, maestro Alfonso. Vamos a darle contestación a esta llamada.
0: ¿Con quién tenemos el gusto? ¿Su nombre es tan amable?
3: Con Marisela Gutiérrez.
0: Marisela, qué gusto. ¿Qué le parece nuestro programa?
3: La verdad es muy buen programa. Yo llevo tiempos escuchándolo y pues hasta que me animé tengo... Pues escucho muchas cosas y que se ayudan.
0: Sí.
3: Y la verdad es que es un programa muy, o sea, muy bueno en el aspecto de que ayudan a las personas.
0: Claro que sí. Es nuestra labor y nuestro trabajo ayudar a todas las personas. Regáleme su fecha de nacimiento.
3: 28 de mayo de 1985.
0: Del año 85. Cuando se murieron sus padres, usted le quedó una herencia y tuvo problemas con una hermana, ¿verdad?
3: Así es.
0: ¿Qué contacto tiene con su hermana? ¿Ha seguido hablando usted con ella?
3: Pues mire, la verdad, contacto con ella no. De vez en cuando un mensaje para ver cómo es. Bueno, más bien yo, porque ella es muy renuente a hablar conmigo y pues ya tenemos tiempo que en persona pues no nos vemos.
0: Ella le mandó a hacer a usted un daño, una maldad, porque cuando ustedes partieron, ella se llenó de envidia en contra suya y ella le mandó a hacer un trabajo para que a usted no le fuera bien en la vida y para que el dinero se le volviera a salir agua. Por este motivo es que usted, mi querida amiga del alma, no encuentra y no ve la suya. porque usted da 3 pasos para adelante y 6 para atrás últimamente y se siente desesperada. ¿Es o no es verdad?
3: Así es, sí, de hecho todo el tiempo soy desesperada porque haga de cuenta que me va bien hoy en el trabajo y 3-4 días me va fatal, no veo una.
0: Esto se debe a que su propia hermana le mandó a hacer un trabajo, pero este trabajo se lo dieron a usted a comer. Ella la invitó a unos taquitos y en esos taquitos le dieron a usted un daño, le dieron una pócima negativa y es por eso que de la noche a la mañana usted siente una inflamación en el estómago. ¿Es o no es verdad?
3: Así es, todo el tiempo me siento inflamada y con dolor.
0: Esto es un daño que usted tiene fabricado por su propia hermana. Yo la voy a invitar para que me visite, ¿perfecto?
3: Ok, sí.
0: Me va a visitar en total ayunas, no me vaya a comer nada, solamente me va a visitar en ayunas y me va a llevar un frasco de alcohol y un paquete de algodón. La voy a limpiar, le voy a sacar de su cuerpo la maldad. No le voy a mostrar el rostro porque usted ya sabe que fue su propia hermana, ¿oyó?
3: Ok, sí.
0: Hermana, cuando usted se cure me puede regalar un testimonio de fe, pero cuando se cure.
3: Claro que sí, con mucho gusto.
0: ¿Algo más que me quiera preguntar?
3: Pues la verdad, todo lo que eran mis dudas usted me lo acaba de resolver, porque pues justamente como me siento y lo que me ha pasado, pues usted me lo ha dicho y pues me ha sacado de mi duda.
0: Claro,
3: no, ignoraba que era mi hermana, pues sin duda yo que pues algo nada más.
0: ¿Nunca se imaginó que era su propia hermana?
3: No, la verdad no.
0: Muchas veces yo le digo a las personas en el programa, no somos monedita de oro para caerle bien a todo el mundo. Última pregunta que me quiera hacer, hermana.
3: Bueno, eso es ya después de que me cure usted, ¿verdad? Pero mi hermana seguirá pues haciéndome daño.
0: Ella se va a arrepentir, porque yo voy a hacer un trabajo para que se arrepienta y le pida perdón. Ella no le va a seguir haciendo daño porque yo le voy a hacer un cierre de cuerpo, ¿perfecto?
3: Ok, muchas gracias.
0: Muchas gracias por llamar, muchas gracias por participar. Bendiciones.
3: Gracias.
2: 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Recuerde de que la brujería, los hechizos, los alamientos, día a día están destruyendo y acabando personas que quieren encontrar estabilidad. 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
0: Maestro, ¿podemos escuchar o darle paso a un oyente más, el cual quiere participar en este instante del programa?
2: Contestemos, querido maestro Alfonso, la llamada.
0: Hermanita, ¿hace cuánto nos escucha?
3: Ya tiene varios meses, hermanito.
0: ¿Ya tiene varios meses que nos escucha?
3: Sí, hasta que me decidí a hablar y pues aquí estamos. Y gracias a Dios que entró mi llamada.
0: Claro que sí. Hermanita, ¿quiere que le mire por medio del Cristo revelador o por medio de las cartas del tarot?
3: Por medio de las cartas del tarot, por favor, hermano.
0: Regáleme primero su fecha de nacimiento.
3: 18 de septiembre de 1957.
0: Del año 57. ¿Hace cuánto me dijo que escuchaba nuestro programa?
3: Pues ya tiene como 8 meses, más o menos, hasta que me decidí, la verdad, a llamar.
0: Ok, regáleme 2 numeritos del 1 al 15.
3: El 1 y el 14.
0: La carta número 1, vamos a mirar por medio de la fecha de nacimiento. Me sale el emperador y me sale la emperatriz. Hermanita, cuénteme algo, ¿por qué le ha ido tan mal en el amor?
3: Eso quisiera yo saber, hermano, porque la verdad, no, las parejas que se acercan a mí, o sea, así como se acercan, así se van.
0: Quiero decirle algo, hermana, según la carta que yo estoy analizando y estoy viendo aquí el timbre de su voz, a usted le llegan hombres comprometidos, hombres casados.
3: Así es, y pues la verdad, no me gustaría ser la tercera en discordia y mucho menos destruir un hogar.
0: Claro que sí. Hermana, lo que pasa es que, mire, yo le voy a ser franco y le voy a ser sincero, a usted le fabricaron un daño, le fabricaron un mal, para que usted no le fuera bien en el amor, para que usted se sintiera siempre insatisfecha, incómoda donde está. Por eso de la noche a la mañana las personas, las parejas llegan y se le van, ¿verdad?
3: Sí, y pues la verdad yo me he quedado sorprendida porque pues estoy bien con ellos, platicamos, salimos. Ya cuando me entero que son casados de plano, o sea, pinto mi raya, no quiero nada, porque no es lo mío.
0: Claro.
3: Destruir, fincar mi felicidad en medio o a base de llanto y de perjuicios para otras personas.
0: Mira, a usted le hicieron un trabajo de magia negra, pero se lo hizo un hombre, Alfredo. ¿Quién es Alfredo?
3: Alfredo fue una pareja que yo tuve hace mucho tiempo. Me dijo que me iba a acordar toda mi vida de él. Le dije, estás mal.
0: Este hombre Alfredo se fue para donde un brujo y le mandó a hacer usted un daño, le mandó a hacer un mal para que usted nunca fuera feliz, para que todos los hombres que llegaran a su vida nunca se quedaran con usted.
3: Él me dijo que me iba a arrepentir y que me voy a acordar de él, pero pues yo, ¿cómo me voy a acordar de él? Bueno, pues nada más por lo celoso y porque era manipulador y la verdad una pareja así no me gustaba. Entonces duramos casi como 8 meses, 9 meses o casi el año. Era muy, muy demandante para sus tiempos y, ay no,
0: claro.
3: Mejor no.
0: ¿Usted se quiere limpiar de ese mal?
3: Sí, hermanito, porque la verdad me siento sola. Yo no entiendo por qué pasan estas cosas. Quisiera que me ayudaran, por favor. Les agradecería de antemano que me ayuden a salir de esto, porque ahora entiendo muchas cosas.
0: Yo la voy a curar, yo la voy a sacar adelante y usted se va a dar cuenta que en menos de 36 horas usted va a encontrar el amor de su vida, pero un hombre que sirva, un hombre bueno que le corresponda así como usted quiere. ¿Perfecto?
3: Perfecto, yo les llamaré en cuanto ya esté liberada. Cuando llegue ese hombre, les daré mi testimonio con gusto.
0: Exactamente. Muchas gracias por haber llamado, hermanita. ¿Alguna otra pregunta? Rápidamente.
3: Rápidamente, nada más que sí quiero salir adelante. Quiero encontrar el amor. Que me ayuden, por favor.
0: Lo va a encontrar con la ayuda de nosotros. Hermanita, bendiciones. Muchas gracias por llamar.
3: Gracias, bendiciones.
0: Amén. Igual para usted.
2: Y es la realidad, mis queridos amigos. Así de esta manera nosotros podemos orientarle, guiarle y llevarle a usted hacia la aclaración de esa duda, al salir de ese obstáculo que le está impidiendo seguir adelante, porque Dios nos ayuda a nosotros a que a través de su fe podamos curar, podamos sanar y podamos entregarle el remedio inmediatamente. En el mismo día de hoy, al llegar usted a nuestro templo de sanación, allí a nuestro santuario de sanación, usted va a ver resultados inmediatos. Usted con nosotros en el mismo día de hoy, al llegar a esa consulta con nosotros, va a obtener realmente el beneficio. Porque si usted llega hoy, hoy mismo, usted va a ver de que su vida va a cambiar. Escuchemos testimonios importantes.
0: Más personas agradecidas, caballero, bienvenido. 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

0: Muy buenos días, Nico Estrada de For You Realty Class, saludando a toda la gente que nos sintoniza y nos da una oportunidad de darle un sueño. Y acompañado de dos lindas, hermosas, preciosas y chulas mujeres. Buenos días.
1: Hola a todos, muy buenos días. Bendito domingo. Ay, calientito, sabrosito, pero bueno, ¿qué queremos? Estamos en Arizona, ¿verdad? Buenos días a todos ustedes. Ya saben lo que siempre les recomiendo todos los domingos. Padres, apapachen a sus hijos. Hijos, apapachen a sus padres. Y no nos cambie porque tenemos bastante información para todos ustedes que andan comprando, vendiendo, refinanciando su casa. Y aquí, pues, también acompañado de otra hermosa mujer.
2: Muy buenos días, Lupita Castro, a sus órdenes. 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Porque están muy baratas, trae muy buenos ranchos, que hasta yo me quiero comprar un rancho, ¿eh? 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Usted puede pasar a cualquier momento que usted quiera, si usted quiere preguntar, quiere la lista de las casas, o si tiene preguntas de qué hacer. Mire, este fin de semana, no el fin de semana pasado, nos escucharon alguien en la radio y nos llamaron. Dijo, ¿sabes qué? Yo quisiera ir a informarme. Y vinieron nada más a informarse. Un caluroso saludo para el señor Javier. Y vinieron a informarse qué era lo que tenían que hacer para poder comprar. Ellos en todo tiempo pensaron, ¿sabes qué? Yo tengo mucho trabajando, mi esposa tiene muy poquito trabajando, yo no tengo buen crédito, mi esposa lo acaba de comenzar, sabemos que tenemos que esperarnos, pero quiero que nos prepares. Déjeme le digo algo. Ustedes no se dejen llevar por las malas lenguas o no se dejen llevar por el amigo, los amigos o los familiares, porque ustedes vengan aquí, como dice Lucy, con los expertos para que nosotros les digamos qué es lo que ustedes tienen que hacer. A ellos toda la gente los desanimó, les dijo ustedes no pueden comprar por una cosa, por otra. No es así. Cuando ellos se sentaron conmigo, y les empecé a escuchar todo y toda su situación de ellos, ¿verdad? Para ellos eran puros problemas, para mí eran puras oportunidades de cómo poder ayudarlos a ellos a que compren. Si usted me está escuchando, déjeme le digo, usted puede también ser una de esas personas a las que les puedo ayudar y decirles qué es lo que usted puede hacer para poder comprar su casa. Así que déjeme le digo, ella apenas acaba de agarrar su residencia hace muy poco tiempo, no voy a dar mucha información. Aparte de eso, si ella apenas tiene poquito tiempo trabajando, no complete el año, yo tengo programas para ayudarle a usted a que compre su casa. Si no tiene sus 2 años de trabajo, no son necesarios. Vengan y los informamos qué es lo que usted tiene que hacer para poder comprar. Si aparte de esto, usted es una persona que tiene apenas su permiso de trabajo,
3: ¡felicidades!
2: Le podemos ayudar a que usted logre este sueño. Lo mismo que le acabo de decir ahorita, exactamente lo mismo. Usted puede comprar su casa. No necesitan estar años y años con su permiso de trabajo, con los trabajos. Hay diferentes formas que podemos ayudarles. 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
0: 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Mire, apúntele porque tengo algo hermoso para ustedes. Mucha gente no conoce, mucha gente sí conoce Williams. Williams está a un lado de Flagstaff. Miren nada más, una casa con 10 acres en Williams, 10 acres, rodeada de venados, de naturaleza, de bosque, 10 acres con casa por $165,000. ¿Verdad que está barato? Mucha gente pues trata de irse de aquí del calorcito. ¿Qué tal tener su cabañita, su casa allá al norte? 10 acres por 165. Muchas gracias por sintonizarnos, muchas gracias por creer en nosotros. Yo le voy a pedir un favor, yo les voy a pedir algo. Que me den la oportunidad ustedes que me están escuchando en este momento para darles la llave del sueño de su casa. Denme esa oportunidad. Muchas veces mucha gente les negaron el préstamo, a otras les dieron muy poquito, a otras les pidieron mucho dinero para el enganche o para los gastos. Y las otras que me están escuchando ya están listos, pero no se animan. Por favor, denme esa oportunidad de darles ese sueño. ¿Qué se necesita? El chequeo del crédito es completamente gratis, no se les va a cobrar. La lista de casas, la ayuda, el ayudarle a que eleve su crédito, es completamente gratis. Usted no sabe en qué nivel se encuentra su nivel de crédito. Venga, con nosotros es completamente gratis. ¿A dónde va a venir? 1441 Este Thomas. 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Fíjense que tengo pues años ayudando a la comunidad y agradeciéndole a Dios porque tengo muchos clientes que afortunadamente creyeron en nosotros. Sí, creyeron, ya tienen su casa. Inclusive muchas de esas personas ya pagaron su casa. Ya van para la segunda o la tercera. Y usted, que está escuchándome en este momento, sigue rentando. Anímese. Deme la oportunidad de ayudarle a comprar una casa. Muchas veces los que venimos de otro país, venimos con la ilusión de trabajar unos meses. Sí, o unos años, sí. Usted que me está escuchando, está igual que yo. Alguna vez cruzamos la frontera y dijimos, voy a hacer un dinerito, me regreso y hago mi casa. Y ya son años, ya tuvieron hijos, ya tuvieron nietos, nietas, y están todavía aquí. Dense la oportunidad de no seguir tirando ese dinero en rentas, por favor. Ayude, deme la oportunidad de darle una casa.
1: Pero no llores, Nico.
0: Pues no,
1: ando
0: muy triste porque me he encontrado muchas gentes que ya están calificadas. Pero desafortunadamente una tercera, cuarta o quinta persona les dice, no compres. Uh-huh. Sigue rentando, sí. Desafortunadamente. O muchas de esas personas aprobaron.
1: Mira, déjame te digo algo. El señor, ahorita va a decir Lucy la lista de las personas que ya cerraron, ¿verdad? Esta semana. Y un caluroso saludo para Carlos y Diana. Es una pareja muy bonita que vinieron hace 3 años. Y él, en ese momento, alguien le dijo, no compres porque no es el tiempo. Y ya compraron, le entregaron sus llaves. ¿Y sabes qué me dice? Me arrepiento de haber escuchado a otras personas en lugar de haberte escuchado a ti. Porque en ese momento que tú me dijiste que comprara, mi pago me iba a quedar más bajo. Las casas estaban más bajas. La gente dice, mucha gente tiene su opinión, pero usted no vaya con otras personas. Venga, aquí nosotros le damos información, le decimos... Y como decimos, le decimos la neta del planeta, no andamos con rodeos, le decimos sus cosas bien hechas y derechas para que usted logre ese sueño de comprar su casa.
0: Un saludo también para Juan Floriano. Juan Floriano es un mecánico, es el mecánico de cabecera. Él me dice, Nico,
1: Juanito,
0: de nosotros, me dice muchas gracias porque él hace como unos 18, 17 años más o menos, estaba perdiendo su casa y la hicimos short sale. Y gracias por preferirnos. Me manda, a cada rato me manda clientes. Es muy bonito, muy satisfactorio ayudar a la gente. No hay palabras, no hay ninguna cantidad de cheques para explicar esa sensación que sientes cuando le das la llave a esa persona que jamás en su vida pensó tener una casa. Gracias por preferirnos. 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
3: ¡sí se puede!
1: Señores, señoras, señoritas, joven, jovencito, usted que le han dicho que no califica, que porque tiene poco ingreso, que no califica porque no tienes, no eres ciudadano americano, que no calificas porque eres DACA, Dreamer, que no califica.
4: usted califica, nada más que a lo mejor va con las personas equivocadas. Venga aquí con nosotros, le vamos a dar sus opciones. Si califica en este momento, ¿qué cree? Se va a ir con la lista de casas. No con Lupita ni conmigo, porque somos listas. Con la lista de casas para lo que ustedes califiquen. Mire, un saludo muy afectuoso para todas aquellas personas que han venido, que nos han hecho caso, que nos dicen, ¿sabes qué? Tiene razón, como este señor Carlos Montero, que no creyó en nosotros porque tenía a la amiga, al primo, al sobrino, al tío, que le dijo, no es el tiempo, no compres, las casas se van a bajar. Que no... Mire, en lo que estamos pensando con esa modalidad, dejamos ir tantas buenas oportunidades. Así es que yo les invito que no se crean de todas esas personas. Venga con los expertos, los profesionales, los que saben qué están haciendo, cómo se está moviendo el mercado, si usted califica, cuándo va a calificar, qué necesita para calificar. Lupita tiene bastantes programas de cero de enganche, de ayuda con el gobierno, le va a ayudar el gobierno para que le den una parte de enganche. No crea a esa gente que le dice no puede. Venga, porque aquí sí se puede. 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Y como Lupita ya se me adelantó, quiero darle un caluroso saludo para el señor Carlos Montero. Ya dijimos que ya le dieron su llave en esta semana. Para el señor José Flores, para Sebastián y Jacqueline, para Gladys y José Robles, ellos compraron para remodelar la casa y poderla refinanciar con el banco. Esta es muy buena opción. Si usted quiere comprar una casa baretita, venga con nosotros porque le podemos ayudar. A Nati Tapia, una amiga conocida de hace mucho tiempo, la cobarde no quería comprar, compró, ya tiene la llave, ya está lista para repararla y revenderla. Para el señor Guillermo y Josefa, gracias. Esta es la cuarta, quinta, sexta, ya hasta perdí la cuenta de cuántas propiedades ellos han comprado, se han puesto bien vivos. Para el señor Raúl Piedra, José Anthony, para Daniel y María Santos, todos ellos ya tienen su casita, señores. Gracias, felicidades, Dios me los bendiga. 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
2: 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Le voy a decir, hay muchas personas, aunque usted no lo crea, usted no está para saberlo, ni yo para contarlo, pero hay mucha gente que no ha hecho sus impuestos. Y está muy bien, no estamos juzgando a nadie. Si usted no ha hecho sus impuestos y quiere comprar casa, primero, antes de ir a hacerlos, venga aquí con nosotros y le decimos, le ayudamos, cómo usted tiene que hacer para poder calificar para la compra de la casa. Si no tiene 2 años de trabajo, no se preocupe, le podemos ayudar. Si usted es una persona que apenas, felicidades a todas aquellas personas que apenas acaban de comenzar su negocio y están trabajando con su nuevo negocito, ¿verdad? Porque hay gente que ahorita varias personas han hecho para cambiar de trabajo, de trabajar para una persona, ahora trabajan por sí, por su propia cuenta, le podemos ayudar. 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
2: 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No deje pasar estas oportunidades porque no se dan en todo el tiempo. Un caluroso saludo para Flor. Ya le mandaste un saludo a Flor porque ella también compró su casa. So, si usted necesita ayuda porque dices, es que no tengo dinero para poner para el enganche o para, no sé cómo le diga usted, pero en muchos lugares dicen la prima. Pero yo le digo que a la prima se le arrima. Así que si usted tiene, necesita ayuda para el de enganche o el down payment o para la prima, aquí nosotros le ayudamos, ¿verdad? 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
0: 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La siguiente propiedad, esta está muy grande y la verdad está muy barata porque se le puede hacer otra guest house, otra casa para la mamá, el papá, el tío, la hermana. Rentarla, ¿verdad? Y ayudarse. Mucha gente, especialmente los de California, ellos rentan sus cuartos, las cocheras, las salas. Entonces, ¿por qué no usted ayudarse en la renta y ayudarse con el pago? Esta propiedad que les voy a dar está muy bonita. 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
4: 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Aquí le podemos ayudar, le podemos asesorar completamente gratis. ¿Qué es lo que usted tiene que hacer si usted ya es dueño de 3, 4 casas y quiere combinarlas, quiere que el banco le pague? Porque recuerden que muchas de las veces cuando compraron con un inversionista privado, el inversionista privado no le paga los taxes. Más sin embargo, si usted refinancia con el banco, ahí usted está haciendo el pago principal, taxes, principal, interés, taxes y aseguranza, todo incluido. Es algo que yo siempre recomiendo porque recuerden que hay muchas personas que están comprando las casas para aquellas otras personas que no mandan pagar sus impuestos de las propiedades. Así es que si usted está en este problema, que no sabe si lo debe los taxes o no sabe cuánto ha pagado, nosotros le podemos ayudar. Ahora, que hay muchísima gente que ha venido, ¿verdad? Aunque Lupita o mi marido no les haya hecho el préstamo y no le hayamos vendido a la casa, hay mucha gente que viene porque a Lupita, pues, le siempre decimos, ella lee las cartas. Y cuando vienen y preguntan, vengo a que me lean una carta, le digo, aquí leemos la mano, la carta,
1: el café.
4: Pero no, si usted tiene algún problema que no puede o no sabe, ¿verdad? 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También déjenme les digo a todas aquellas personas que por algún problema se tienen que regresar a su país y no saben dónde o con quién dejar su propiedad, tienen algún hijo, hija, hermana, le podemos ayudar a que se lleve su dinerito para su país. Simple y sencillamente llámenos y les vamos a dar sus opciones. O que de plano dicen, ¿sabes qué? No la quiero vender, pero se la quiero dejar a mi hija, a mi esposa, a mi hermano. 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No la pierda, por favor, no la pierda. 602-489-8888.
2: La razón que Lucy dice, no la pierda, es porque ha habido personas que han recibido cartas de que les dice el banco, ¿sabes qué? Tú compraste con un seguro social inventado. En los tiempos de entonces había mucha gente que se inventaba el seguro social para comprar la casa, ¿verdad? Entonces, eso no afecta. Venga con nosotros y le podemos decir, hay muchas maneras de qué hacer para que usted no tenga ese problema. Pero ha habido personas que nomás han dejado la casa ahí y se ha quedado la casa, el banco, con toda la ganancia. No deje usted que eso suceda con usted. Usted venga aquí, nosotros le informamos, le ayudamos, le decimos qué es lo que tiene que hacer para que usted cambie el nombre de ya sea un hijo o un familiar, se le nombra Equipo Bakery y le podemos también nosotros informar qué es lo que usted tiene que hacer. Y recuerde, le voy a dar una recopilación de todo lo que hablamos el día de hoy por si apenas usted se está conectando. Si usted no tiene 2 años de trabajo, le podemos ayudar. Si usted apenas acaba de agarrar su permiso de trabajo, residencia o qué sé yo, le podemos ayudar. No necesitamos que tenga los 2 años de trabajo. Si sus hijos acaban de cumplir 18 años y usted quiere que ellos compren su casa, le podemos ayudar. No necesitamos que tenga ni siquiera los 2 años de trabajo y pueden comprar. Y, como digo, si yo digo que la burra es pinta es porque traigo los pelos en la mano. Cuando usted venga, yo le enseño pruebas, cómo se pueden lograr las cosas. No hay ninguna chapuza, no hay nada ficticio, no sé cómo le digo usted en su país. Yo cuando estaba chiquita decía, no seas chapucera. O sea, ¿verdad? Sí. Así que mucha gente me va a entender, mucha gente no, pero si usted aquí se hacen las cosas bien hechas para que usted logre ese sueño de tener su casa. Si usted acaba de comenzar su negocio, felicidades, usted puede comprar su casa, no tiene que tener 2 años de taxes hechos. Pero si usted no ha hecho sus impuestos y quiere comprar, venga, déjese caer. Bueno, no se deje caer porque luego se golpea. Mejor venga y le decimos qué es lo que usted tiene que hacer para prepararse para comprar su casa. No tengo enganche, no tengo dinero para el down payment o para a la prima se le arrima. Usted aquí, nosotros le ayudamos con todo eso para que usted logre ese sueño de comprar su casa. Y aparte de todo, Nico trae muchas casas aquí muy buenas que solamente le llegan a él para que usted pueda comprar. No deje pasar estas buenas oportunidades. Creo que le dije de todo, pero si se me olvidó algo, lo esperamos ver muy pronto aquí en la oficina. 602-489-8888.
0: 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Ay, ni modo. 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Y ya me dio hambre. ¿Tú sí tienes hambre?
4: ¿Sabe qué? Antes de irnos a comer, les quiero informar a todos ustedes que tenemos nuevos compradores que ya andan mirando casas. Un saludo para el señor Raúl Torres, para Manuel Salazar, Pedro y familia, para Gloria García, Andrés y Andrea, aunque usted no lo crea, son hermanos y están ya listos y buscando casa para sus padres. Así es que si usted es uno de ellos que no sabe cómo comenzar, para dónde ir, márquenos, aquí los vamos a guiar paso a paso. Lupita les va a dar tarea, o si ya están listos, lo vamos a pasar aquí con Nico y su team para que le dé una lista de casas. No se duerma, venga, llame, comuníquese, infórmese, porque la información es totalmente gratis. Así es que si usted nos escucha domingo a domingo, no se deje engañar por los falsos que nos dicen, estamos trabajando con Nico. No, nosotros somos únicos. No somos los mismos, somos únicos. 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Aunque a veces nos vamos más tarde, ¿verdad, Lupita? Sí. Uh-huh. Pero bueno, aquí estamos porque nos encanta ayudar a la gente. 602-489-8888.
0: Con Víctor a la cocina, 16 calle y La Thomas.
4: Pues a donde quieras.
0: O con
4: Julia. Con el güero, yo se me
0: tocó. Vamos a la birria con mi amigo el güero, 16 calle. Al norte de la
4: banda. Así es que si quiere birria o quiere ir con ahí nos vamos a mirar.
0: Con Julia.
4: Ahí los cuais también.
0: Los cuais.
4: Dios me los bendiga.
3: Bendiciones de colores.

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0: Amigos, buenos días, ¿cómo están? Los saluda Juan Olivas en esta mañana de domingo, caluroso domingo, tiempo de escuchar una información que es muy buena. Hoy vamos a hablar acerca de la actualidad en el mercado de bienes raíces, ya que muchas cosas pueden cambiar de una semana a otra. Hoy le vamos a dar buenas noticias y muchas opciones de cómo usted puede resolver ese problema de vivienda o de calificación para poder comprar una casa, un terreno, un rancho, un condominio, una trailer en su terreno, lo que usted esté buscando. Hoy está con nosotros una de las mujeres que muchos saben de este tema porque se dedica a trabajar con nuestra comunidad para ayudarles a cuadrarlos y prepararlos para que puedan obtener ese préstamo tan soñado para poder comprar esa propiedad que usted se merece. Y le vamos a dar la cordial bienvenida. Ella es Bárbara Guevara, quien le decimos buenos días, Bárbara, y sea usted bienvenida al programa del equipo de David Almaraz.
1: Buenos días, Juan. Pues aquí ya sabe, encantada de estar aquí con usted, con las personas que nos están escuchando esta mañana para traerle pues información de lo que está pasando con el mercado de bienes raíces, ¿verdad? Todos los días tenemos cambios, pero lo bueno es que sigue el mercado bastante bien, Juan. Hay todavía muchas, muchas casas disponibles para todas aquellas personas que han estado pensando si es el momento o no de comprar casa, ¿verdad?
0: 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Y Bárbara, yo sé que en el corazón de toda la gente que está pagando renta, late ahí el deseo de un día ser dueños de una casa, de dejar de pagar renta. Y hace unos días me habló una señora, me dice, le estoy hablando porque quiero que me ayude a comprar una casa, ya estoy hasta la de estar pagando renta, me dijo, y yo dije, hijo, qué bueno que está hasta la gente, así estamos buscando porque sí, les vamos a ayudar a comprar su casita. Y bueno, Bárbara, ¿cuál es el proceso? ¿Qué es lo que se requiere para calificar?
1: Pues fíjese, Juan, esa es muy, muy buena pregunta, ya que muchas personas a veces confunden, ¿verdad? Que piensan que es un proceso complicado cuando en realidad es un proceso bastante sencillo. ¿Qué es lo que vamos a mirar? Los requisitos para comprar casa, vamos a mirar ingresos, vamos a mirar crédito y vamos a mirar ahorros. En cuanto a ingreso, vamos a estar viendo que el cliente tenga 2 años mínimo de historial de trabajo, ¿verdad? Eso es lo que nos va a demostrar que tenemos un ingreso estable. Sin embargo, Juan, a muchas personas han tenido cambio de trabajo en los últimos años y eso aún así les ayuda a calificar. Siempre y cuando entre un cambio de trabajo y otro no haya habido un gran espacio de que no estemos sin trabajar, eso nos ayuda. Vamos a mirar también a los ahorros, ¿verdad? Queremos ahorros. Usualmente el enganche que se requiere para la compra de una casa es entre un 3 a un 3.5% de ese valor de casa. Sin embargo, hay muchas personas que no tienen los ahorros y aún así puede comprar. ¿Por qué? Porque contamos con más de 7 programas de asistencia de enganche que ayudan a aquellas personas que no tienen los ahorros suficientes a poder entrar en una casa. Y por último, vamos a mirar el crédito, ¿verdad? El crédito mínimo que se requiere para la compra de una casa es un crédito de 580. Muchas veces, dependiendo del programa, pues necesitamos un puntaje un poquito más alto, pero nosotros, si el crédito no está ahí, le vamos a ayudar a mejorar su puntaje de crédito. Tenemos un programa que usamos donde nos dice cuáles son los pasos a seguir para que las personas que el crédito quizás esté un poco más bajo de los 580 puedan llegar a ese puntaje de crédito y así poder lograr el sueño de casa. Entonces, aquellas personas que escuchan estos requisitos y dicen, bueno, pero mi crédito no está en 580 o los ahorros no los tengo o quizás algo pasó con mi historial de trabajo, no se preocupen, aún así usted me puede dar la llamada y yo le voy a enseñar y decir qué es lo que podemos hacer, porque a veces hay muchos cambios, ¿verdad? Tenemos cambios de trabajo que son por mejoría y eso no afecta nuestra precalificación. O como les digo, si el crédito quizás no está donde debe estar, nosotros tenemos la solución para ayudarle a mejorar ese crédito. Lo único que tienen que hacer, pues, es comunicarse conmigo esta mañana al 602-466-8223. Nuevamente, mi nombre es Bárbara Guevara. Estoy aquí para asistirle, para responder sus preguntas, para ayudarle durante este proceso. No se descalifique, usted no sabe todas las opciones que tenemos disponible para usted. Muchos clientes a veces no llaman porque tienen miedo, ¿verdad? Miedo a que le digan que no. El no, no es nada. No le vamos a decir que no y no nos vamos a volver a hablar. Le vamos a decir qué es lo que vamos a hacer para lograr ese sí de la precalificación. 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

0: el tiempo desde la precalificación, van a comenzar a mirar casa, y una vez que encuentran la casa de sus sueños, usualmente toma 30 días o menos para cerrar ese préstamo. Ahora, si es un cliente el cual, como me ha sucedido, tenemos que trabajar quizás con los ingresos o tenemos que trabajar con el crédito, pues nos pueda tomar un poquito más de tiempo. Siempre vamos a ser sincero con el cliente, le vamos a dejar saber esto es lo que vamos a hacer, estos son los pasos a seguir, damos follow up en un mes, hablamos nuevamente para ver si usted siguió los pasos, y quizás en un mes, en dos meses, dependiendo de la situación, podamos darle esa precalificación.
1: 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Ahora, Bárbara, entre la gente que hoy nos está oyendo, aunque es domingo y quizás algunos estén de descanso, algunos todavía están trabajando, especialmente pues la gente que trabaja, no sé, en la industria de restaurantes, la industria del servicio, hotelería y todo esto, pues esta gente trabaja el fin de semana, que es cuando más ocupados están en sus trabajos. Y a veces entre semana pues apenas les alcanza el tiempo para resolver, ¿no?, el asunto de la lavandería y que las cosas de los niños en la escuela y todo eso. ¿Es necesario que vengan a la oficina y se vean con usted, o todo pudiera empezar incluso en una llamada por teléfono?
0: Sí, claro que sí, Juan. Pues muy común es que empecemos con una llamada por teléfono, ¿verdad? Los clientes nos ponen ahí sus preguntas, miramos cuál es la situación, y muchas veces podemos dar esa precalificación sobre el teléfono. Hay otros clientes que prefieren venir en persona y también está bien. No se preocupe, nos podemos acomodar a los horarios. Usted sabe mejor que nadie que estamos a veces aquí trabajando hasta las 7, 8 de la noche. Dependiendo de cuál es la situación del cliente, nos podemos ajustar y darle una cita más tarde entre semana, o incluso de vez en cuando hacemos citas en sábados para venir y ayudarles y poder lograr esto, ¿verdad? No es solamente la llamada y aquí quedamos, es simplemente cómo vamos a lograr esa precalificación. 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A veces tenemos muchas llamadas en las mañanas y pues usted llama en lo que estamos en ese medio tiempo, pero no se preocupen que yo me comunico de vuelta con usted. 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
1: Le vamos a regresar la llamada durante el cooling break. Ya se quedó esa frase ahora por lo del mundial, ¿no? Cooling break.
0: Juan, de nuevo, ya el mundial se acabó. Juan, se me ha pasado todo el mes mencionando el juego bien mundializado. Yo pues lamento decirle, amigos, yo sé mucho de hipotecas, de cómo ayudarles con la precalificación de una casa, pero de fútbol o soccer no tengo ni la más mínima idea. Así que de eso sí no vamos a poder estar hablando esta mañana.
1: Sí, de hecho el otro día alguien me comentó: ¿y por qué andan todos corriendo tras de la misma pelota? ¿Por qué no se compran una cada uno, verdad? Y así
0: no batallando. Bueno, tampoco estoy así tan, yo tengo idea de algo, Juan.
1: Y luego de un lado estaban los de rojo y de otro lado estaban los de negro, y estaba el árbitro vestido de amarillo, que es el que andaba ahí arbitriando el juego, y lo dice alguien: oye, ¿y por qué si los de blanco a los de rojo a los de blanco y al de amarillo nunca se la pasa?
0: No. Yo, amigos, le puedo contestar muchas preguntas acerca de cómo lograr este sueño, porque pues sí, es algo que creo que la mayoría de nosotros queremos, ¿verdad? Lograr ese sueño de tener nuestra propia casa, de festejar con la familia. Y pues bueno, Juan, ya casi se nos está terminando este año. No puedo creer lo rápido que se ha ido. Ya estamos entrando en agosto, ya la mayoría de los niños están comenzando la escuela esta semana, y pues bueno, todavía tenemos tiempo de lograr esto y estar festejando el pavo, las navidades en una casa nueva, ¿verdad? Como habíamos mencionado en un principio, pues las oportunidades siguen ahí disponibles, hay mucho potencial, hay muchas casas disponibles, todavía estamos logrando negociar todas esas concesiones para ustedes, para cubrir lo que son costos de cierre. Los intereses pues se han mantenido más o menos, pero ese no es el punto es que muchas personas, Juan, se enfocan en los intereses, pero otras son más inteligentes, dicen: ¿qué voy a hacer yo si estoy pagando ahora mismo 2,500? ¿Puedo pagar eso mismo por una casa propia? Y sí pueden. Entonces se olvidan del interés, porque si en un futuro ese interés baja y ellos entraron en un pago mensual de 2,500, van a saber que puedan bajar sus intereses en un futuro con un refinanciamiento y bajar aún más su pago de casa. Hay muchas personas, Juan, que están pagando hoy por encima de los $2,000 en renta de alguien más o en la casa de alguien más, que pudieran estar pagando su propia casa. Y

0: poniendo todo ese dinero ahí en un enfoque diferente para su familia, para un futuro, para crear esa plusvalía y esa seguridad financiera que le da la compra de una casa.
1: 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Ya estamos en agosto. Todavía tenemos tiempo de alcanzar ese sueño, de ser sueño de casa. Si fue su plan a principio de año, no lo abandone. Estamos aquí para acompañarle en el proceso. Recuerde que siempre habrá una manera para resolverlo. Por ejemplo, Bárbara, aquellas personas que creen que no ganan lo suficiente, que su ingreso no les alcanza para comprar porque piensan las casas están caras, los intereses están altos. Bueno, yo podría decirle que hay gente que se sorprende que pudimos ponerle bajo contrato una casa de $315,000, casas bien bonitas, remodeladas, pero pensaban que que la casa que a ellos les gustara iba a costar más que eso. Uh-huh. Y además todavía nos dieron el 4% en concesiones. Por ejemplo, Jesús, que pusimos que era una casa de 315 y nos dieron el 4% en concesiones para poderle ayudar a comprar interés.
0: Sí, sí, Juan, pasa muy, muy seguido a donde los clientes piensan que va a salir mucho más caro de lo que podemos conseguir, ¿verdad? Hay muchas casas disponibles, como dijo usted, debajo de los 350, cerca de los 300, y eso le está poniendo a los clientes un pago mensual de casi lo que están pagando por su renta. Y si es el caso de que vamos a decir como Jesús, en un momento pensamos que no iba a calificar él solo, pues su papá le dijo, ¿sabes qué, hijo? Yo te voy a ayudar. Y quizás usted tiene o un hijo, usted quizás es el papá que quiere comprar la casa y su hijo es el que le puede ayudar a usted a ponerse en el préstamo para calificar para algo más. So, podemos hacer muchas cosas. Usted puede agregar un hijo para usar esos ingresos, usted puede agregar un primo, usted puede agregar un amigo. Tengo también otra familia que tiene un amigo muy cercano que les va a ayudar a comprar la casa y es algo que vamos a usarlo temporal. En un futuro vamos a hacer cambios y ya esa persona se va a poder salir del préstamo para que no le afecte o para que él pueda comprar su propia casa en un futuro. So, hay varias maneras, Juan, de que podamos lograr este sueño. Incluso ahora mi cabeza se llena de muchos ejemplos. Tengo otro cliente que él no había reportado sus impuestos, Juan, y me dice, es que no puedo. ¿Cómo voy a demostrar? Le dije, ¿sabes qué? Tenemos un programa súper espectacular hoy día que nos está ayudando a las personas que no han hecho impuestos con sus estados de cuenta del banco donde reciben los ingresos del negocio. 3 meses podemos comprobar tu ingreso y con eso podemos hacerte el préstamo. Este señor se me ha quedado fascinado. Enseguida me mandó los estados de cuenta de banco y dice, no, ya estoy puesto para esto porque he tratado varias veces y no me habían dicho y yo no había querido hacer impuestos porque pues no quiero pagar tanto por esto o por lo otro.
1: Yo tampoco quiero hacer impuestos.
0: Yo tampoco, Juan. Pero esta es una muy buena manera de demostrar, ¿verdad? Esos ingresos que están recibiendo a través de la cuenta de banco donde usted le depositan de su negocio. Así que las opciones son infinitas. A lo mejor, como he dicho muchas veces, no es hoy, pero lo podemos lograr en un mes, porque a veces hay otras cosas que vienen, usted sabe, a colación, o a lo mejor sí es hoy. Y en 24 horas usted ya está viendo casa y poniendo oferta, y en lo que menos, como dicen, en lo que canta un gallo, ya estamos con las llaves de la casa.
1: Familia, sí se puede. 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Creemos que usted se merece ser dueño de ese lugar donde vive, se merece empezar a crear ese activo familiar, esa plusvalía, esa riqueza generacional que te da el ser dueño de casa. Porque, por supuesto, lo más importante es que ya no le pagues la renta a alguien más, que el dinero que tú ganas y que te cuesta tanto ganar no se vaya a la bolsa de alguien más, sino que lo cambies de una bolsa de tu bolsa izquierda a tu bolsa derecha, por supuesto. Y muchas personas me dirán, bueno, pero es que cuando compras una casa, pues es una deuda que estás pagando, es una deuda que adquieres. Afirmativo, la casa que estás pagando de renta es una deuda, pero la tiene el que te está rentando y tú le estás ayudando a esa persona a pagar por esa deuda. Mejor que fuera tuya, porque el día que esta persona decida vender esa casa le habrá generado suficiente plusvalía para poderse sentir feliz de que alguien más le ayudó a pagar la renta.
0: Fíjese, Juan, también me viene a la cabeza ahora, es que acabo de tener la semana pasada un cliente donde él me dice, es que yo todavía no me convencía porque nada más tengo mi permiso de trabajo, todavía no tengo mi residencia. Digo, podemos hacerlo con tu permiso de trabajo. Ay, es que no estoy seguro, y qué tal que me manden para atrás, me dicen no, o me tengo que regresar. Le digo, no pasa nada, podemos vender tu casa también, y tú todo lo que le invertiste le vas a sacar ganancia. No es como que te fuiste y te quedaste sin un kilo, sin un centavo, porque esa casa también se puede vender. Y tú, no sabía, pero él me estaba poniendo tantas excusas para eso. Le digo, es que tú puedes asignar a alguien, tú puedes poner a alguien que sea la persona que te represente en el caso de que tú no estás. Y no solamente es cuando nos pasa, porque creo que ahora mismo todo el mundo está pensando en eso, ¿verdad? ¿Qué tal si me tengo que regresar o algo pasa? Y a veces nos enfermamos, Juan, y ya no podemos pagar nuestra casa, y también tenemos que dejar a alguien que se haga cargo o que nos pueda representar en la casa. No simplemente es el momento de que me quiero regresar a mi país y ¿qué hago con la casa? La podemos vender, podemos dejar un hijo que se ocupe de esa casa, la podemos poner en renta, y que alguna, a veces haya compañías que también ayudan a mantener esas rentas y a ocuparse de eso. Entonces, no hay excusa, Juan, si queremos una casa. 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Recuerden, mi nombre es Bárbara Guevara y estoy aquí simplemente para responder esas preguntas. No tengan miedo, no muerdo, debe sí. Pero en verdad estamos aquí dispuestos a responder sus preguntas, a hacer todo más claro para que ustedes puedan tomar esa decisión sin ningún tipo de presión. Si usted me dice, Bárbara, me quiero esperar un mes, yo le voy a dar tiempo de que usted tome su decisión y en un mes volvemos a conectar. Si usted me dice, deme una semana, porque me ha sucedido, me voy de vacaciones, de regreso hago la cita, también le voy a dar su chance. 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
1: Bárbara Guevara, para que usted cuando ya me pregunte, quiero hablar con Bárbara, pregunte hablar con Bárbara. Ella es la prestamista que le estará apoyando, que le estará orientando, que estará llevando su proceso de calificación para que puedan ser dueños de una propiedad. Incluso si usted siente que quiere un pago que no sea muy alto, que sea muy, muy accesible, podemos empezar por un townhouse. Ese sería un buen principio. 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Fíjese que yo he puesto casas en venta de personas que están en México y mandan simplemente lo que se conoce como aquí se conoce como power attorney. Uh-huh. En mi país se conoce como carta poder.
0: Okay.
1: Y con esa carta poder, ¿sí?, autorizan a alguien aquí para que haga todo el proceso y les manden el dinero a México. No he vendido casas de gente en otros países, pero sí gente de México que no puede venir. Pero bueno, con ese dinero hacen muchas cosas allá, ¿no? Y he vendido algunas casas así, que a través de carta poder. Así que familia, lo más importante es eso, que usted sepa que usted sepa y valore que el ser dueño de una casa no hay manera de perder.
0: Así es, no hay manera de perder, Juan. Ganamos mucho, aunque muchas personas no lo ven así, y a veces me cuesta trabajo. ¿Cómo prefieres pagar a alguien más $2,000 que pagarte eso a ti mismo? No entiendo, pero son personas que como que no se han sentado
1: Falta de información, ¿no? En realidad también, no se han sentado con alguien que tenga la experiencia
0: es
1: suficiente.
0: Correcto. Para exponerles. Es falta de información, no se han educado, no han visto cuáles son las ganancias. Porque sí, vamos a tener que pagar algo. ¿Dónde vamos a vivir? Hay que pagarlo. No podemos vivir en un puente porque todos no cabemos en
1: hace
0: un puente.
1: Hace mucho calor.
0: Aparte de eso, ¿verdad? O sea, vamos a estar pagando algo, ¿por qué no ir a pagarlo para nosotros? ¿Por qué no ir poniendo ese patrimonio ahí? Más si tenemos hijos pequeños, si tenemos familia ya establecida acá, pues eso es algo que va a quedar para ellos en un futuro. Así es como yo lo veo, así es como muchas personas una vez que compran lo ven, pero no tenían el mismo pensamiento anterior. ¿Por qué? Porque se dejaron guiar por cualquier otra persona que, no, es mentira, o no es cierto que tienen asistencia de enganche, o no es cierto que compras una casa con cero de tu bolsillo. ¿Por qué? Porque la experiencia de ellos fue diferente. Pero aquí en esta oficina tenemos a diario personas que están entrando en sus préstamos con cero de enganche, Juan. ¿Por qué? Porque le conseguimos la asistencia, le conseguimos las concesiones para pagar los costos de cierre, y las personas lo único que están poniendo es, si acaso, la inspección de la casa es lo único que están poniendo, porque muchos hasta earnest money o el depósito de fe, a veces lo reciben de vuelta.
1: O sea, Bárbara, sí hay gente en este momento comprando sin poner dinero, o sea, sin que les cueste el down payment, porque los programas de asistencia resuelven esa parte. Ahora, los programas de asistencia, incluso las personas que no necesitan usarlos, que tienen ahorros, aún así pueden usarlos y no usar sus ahorros y seguirlos guardando.
0: Así es, claro, todos pueden usar. Incluso, Juan, hay programas de asistencia para las personas que no son compradores por primera vez.
1: Wow.
0: Que esta es su segunda casa o que ya tuvieron una casa y quieren comprar de nuevo y pueden usar asistencia de enganche también. So, hay varios programas, hay varias opciones. ¿Qué pasa? Que las personas no llaman por el miedo, que las personas se dejan guiar por personas que no son profesionales y se quedan con la duda. Pues no nos quedemos con la duda. 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
0: Correcto. Hay varios pasos, Juan. Todo depende de qué tan tecnológico sea la persona, ¿verdad? Porque muchas personas prefieren en persona porque no quieren usar o no saben usar el teléfono o no saben usar el internet. So, estamos aquí en una oficina en vivo y en directo para que usted también pueda venir, pueda hacer sus preguntas, pueda mirar todo. Tenemos unas pantallas súper gigantes en la oficina para explicarle todo y que usted entienda bien clarito el proceso y salga de aquí sin ningún tipo de pregunta, se sienta listo, se sienta preparado para tomar ese gran paso.
1: 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Si se puede, familia. Queremos decirle también a toda la gente que nos ha estado escuchando ya por 7 años en este programa del equipo de David Almaraz, que gracias a ustedes, a que han confiado en nosotros, a que han hecho una transacción con nosotros y hoy han recibido llaves de su casa, muchas familias, gracias a ustedes hemos crecido tanto hasta convertirnos en el equipo hispano de prestamistas más grande de todo el estado. Así que, familia, de verdad, muchas gracias. Tenemos ya 7 años con el programa de radio. Usted nos ha estado escuchando ya por 7 años, ya a lo mejor hoy nos escucha y dice, ah, mira, yo no los había escuchado. Bueno, hemos estado ya por 7 años aquí sirviendo a nuestra comunidad, cada vez creciendo más gracias a ustedes, así que le agradecemos mucho a todas las personas que han confiado en nosotros. Y recuerde que si usted nos llama y tiene prisa por comprar una casa y quiere correr, corremos con usted. Si usted nos llama y quiere llevarse el proceso tranquilo, pasito a pasito, pues ahí nos vamos. Si quiere caminar, caminamos con usted. Pero si usted nos habla y tiene urgencia por comprar una casa y quiere volar, volamos con usted, por supuesto. De verdad que nosotros nos vamos a adaptar al tiempo y las circunstancias de cada uno de ustedes. 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Hoy creo que hemos tenido un programa muy bonito, Bárbara, muchísimas gracias por darse el tiempo de venir aquí a la radio para poder empoderar y motivar a nuestra comunidad y compartir todo su conocimiento en este amplio mundo de los préstamos de casa.
0: Así es, Juan, no, es un placer siempre estar acá, es un placer pasar información, no sabe cuando me llaman los clientes, y ay, es que te escuché y dijiste esto, y creo que sí voy a poder, se emocionan, me emocionan aún más a mí, de que puedo ayudarlos, y pues bueno, ese es el propósito de este programa, ¿verdad? Darles esa información, saber que sí hay opciones para ustedes, que quizás sí por otro lado le dijeron que no en algún momento, y usted tan siquiera ni sabe el por qué le dijeron que no, porque pasa muy seguido, es nomás, no sé, me dijeron que no y ya, y ahí quedó, pero ¿por qué no? Bueno, vamos a revisar todo nuevamente y vamos a ver qué es lo que podemos hacer, y a lo mejor lo que no funcionó hace 3 meses, pues nos funciona ahora, ¿verdad? A lo mejor el crédito que estaba más bajo hace 3 meses, ahora se mejoró, y entonces este es su momento, pero no lo va a saber si no hace la llamada, no lo va a saber si no consulta conmigo, porque pues usted no sabe nada de préstamos, aquí la que sabe de préstamos soy yo, no por ser un poquito arrogante, pero pues yo soy la que tengo conocimiento, yo soy la que le voy a decir, bueno, este va a ser el paso a seguir y lo vamos a lograr, porque de que lo vamos a lograr, Juan, lo hemos visto aquí a diario con todas las personas que llegan, que nos hacen la llamada, que en un momento pensaron que no y pues que al final fue un sí.
1: Familia, muy buena información que nos está compartiendo Bárbara en este programa especial esta mañana. Vamos a un espacio y ya regresamos con más detalles para que usted pueda comprar su casa.
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1: Familia, estamos de regreso en este programa especial del equipo de David Almaraz. ¿Cómo están? Feliz domingo por la mañana. Nos da mucho gusto saludarles. Estamos abordando este importantísimo tema de cómo prepararnos para poder calificar y comprar una casa. Ahora, si entendemos que hay muchas personas que no han comprado una casa y quizás sea por falta de información, pero este es nuestro trabajo hoy, proveerle información y herramientas suficientes para que ustedes puedan tomar una excelente decisión, porque nosotros creemos que las personas que están mejor informadas deciden mejor. Y ese es nuestro objetivo esta mañana, proveerle herramientas suficientes para que ustedes puedan tomar una excelente decisión. Ahora, todos creemos que ser dueño de una casa es una excelente decisión. Pero muchas personas no han llegado a ese punto porque quizás tengan dudas, y entre sus dudas es que no creo que gano lo suficiente, no creo que tengo un buen crédito, no creo que pueda con un pago mensual, no creo que tenga los ahorros suficientes. Bueno, quiero decirle que el equipo de David Almaraz cuenta con excelentes prestamistas que saben exactamente lo que están haciendo y tenemos mucha experiencia. Nuestro equipo ha estado sirviendo a la comunidad por 26 años ya, familia. Hemos estado en la radio ya por 7 años conversando con cada uno de ustedes y compartiéndoles la experiencia. Y hoy sigue con nosotros en este programa especial, Bárbara Guevara. Bárbara es una excelente prestamista y nos estará contestando y abordando muchas preguntas sobre, obviamente, cómo comprar una casa. Y Bárbara, me supongo que en todo este tiempo que usted ha estado haciendo préstamos, le ha tocado ver muchas, muchas historias, incluso de personas que estaban completamente derrotados, descalificados, seguros que no podrían nunca comprar una casa. Y sin embargo, el hecho de que se hayan sentado a platicar con usted les cambió completamente la perspectiva y, por supuesto, también los resultados, porque ahora ya son dueños de casa. Bárbara, bienvenida.
0: Muchas gracias, Juan. Pues aquí, ya sabe, encantada de estar en esta segunda parte con ustedes. Y sí, Juan, no me vienen, o sea, mi cabeza se llena de historias, de ejemplo, de personas que han pasado por todo este tiempo. Fíjense que ya yo tengo más de un año aquí con el equipo de David Almaraz, muchos más años, tengo más de 6 años como prestamista, pero cuando entré aquí a este equipo, la verdad fue muy diferente a lo que yo hacía, porque trabajaba para un banco mucho más grande y pues las limitaciones para dar préstamos eran mucho, mucho más grandes, ¿verdad? So, cuando llegué aquí, uno de mis primeros clientes, y son familiares, amistades, me los recomendó mi hermano, Adis y Jesús, ellos ya habían sido rechazados en diferentes bancos, Juan. Ellos ya llegaron a mí así como que, bueno, vamos a ver ella qué nos dice. Literal, ya habían ido por otros 3 bancos, no habían logrado ese sueño y estaban muy desanimados. Sin embargo, aquí lo logramos. Aquí pusimos un plan en marcha, verificamos cosas que en otros lados no le habían podido verificar. Y ya hoy día tienen más de 1 año en su casa. ¿Por qué? Porque confiaron, decidieron tomar ese paso y confiar en mí. Como Adis y como Jesús, hay muchos otros casos. Tenemos personas que me han llamado donde, Bárbara, mi crédito no está en el puntaje que se requiere. Y muchas veces, cierto, no está en el puntaje que se requiere. Muchas veces el cliente piensa que no está y cuando miramos el crédito está listo, Juan. ¿Por qué? Porque no supieron dónde checarlo o porque no habían tocado su crédito por tiempo y no se habían informado exactamente de cómo está el crédito. Las personas que me han llamado a donde el crédito ha estado más bajo de los 580, que es lo que se requiere, ¿verdad?, para comenzar el proceso de casa, muchas veces le ponemos un plan a seguir, tenemos un programa que es espectacular. Este programa nos dice exactamente lo que tenemos que hacer con el crédito. Si hay alguna deuda que pagar, a veces no es solamente, Juan, pagar la deuda y dejarla en cero, a veces dejándole un balance bien bajito, eso hace que nuestro puntaje de crédito suba momentáneamente. Entonces, son varias las oportunidades que hemos tenido de ayudar a personas que habían tenido miedo a llamar, que no se habían puesto pues aquel coraje de decir, ¿sabes qué? Ya hoy llamo a ver qué me dicen y lo logramos. Entonces, amigos, si ustedes son una de esas personas que ya nos llevan escuchando meses, que ya todos los domingos cuando van a la iglesia nos escuchan y dicen, ¡ay, de nuevo nos están diciendo! Es una señal de que tiene que levantar el teléfono y llamarnos. ¿Por qué? Porque si le digo que no por ahora, usted no pierde nada de todas maneras. Pero si yo le dijera que sí, ¿cuánto no estaría ganando usted con esa llamada que le estuvo pensando y pensando por varios días? 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Mi nombre es Bárbara. Yo estoy aquí para responder preguntas sin ningún tipo de presión, sin ningún tipo de compromiso. Lo que quiero es que usted saque todas esas dudas de su cabeza si usted puede o no puede ser dueño de casa.
1: Fíjese que también a mí se me viene a la mente la historia de Sergio Navarro, un joven que se vino a vivir a Arizona del área de San Diego. Él vivió, pues ahí nació en San Diego y se crió en San Diego, la área del Cajón por ahí. Y pues le era imposible poder comprar allá, ¿no? Porque es carísimo en California, carísimo. Y acá vive su hermana y se mudó a vivir con su hermana, se buscó un trabajo. Él trabaja, fíjese en qué trabaja, vendiendo Arby's.
0: Ok.
1: ¿Verdad que machín su trabajo? Uh-huh. Y pues es un comisionista, ¿no? Entonces él creía que no podía comprar porque pues solamente no ganaba como para una casa. Además es un muchacho solo. Sin embargo, pudimos conseguirle una casa en $260,000 por la 111 Avenida y la Northern Avenida en Youngstown. una casa de 3 recámaras, un baño con un lote bastante grande, y Sergio ya está instalado y feliz viviendo en su casa, muy contento. Incluso ya nos recomendó a alguien más, y su familia en California no creían que él iba a comprar. Incluso cuando andamos en el proceso de la inspección y todo lo de la casa, vinieron a ver si es cierto.
0: ¿Sí era cierto?
1: Que, sí. es que allá es bien difícil comprar una casa, y además pues él es un muchacho bien joven, 26 años, ¿no?
0: Es que así somos de desconfiados los latinos, ¿verdad? ¿Y por qué? Porque siempre estamos escuchando más lo negativo que lo positivo, Juan. Y es verdad, siempre escuchamos, ay, lo que no le funcionó a este, lo que le hicieron al otro, pero cuando escuchamos un caso verdadero, positivo, nos cuesta trabajo creer que es cierto. Yo tengo otro caso también de unos clientes. La mamá había tratado anteriormente de comprar con su esposo. Ella tenía solamente permiso de trabajo y su hijo ya estaba haciendo su negocio. Yo creo que es el muchacho más joven que he podido comprar, porque creo que solamente tenía 20 años y logramos hacer la compra con su hijo, con ella. Estaban en el momento que le entregamos las llaves, Juan, no sabe la alegría que tenían, y pues obvio los papás eran los que querían la casa más que nadie, pero yo, no, espérame, que la casa es a nombre tuya, tú eres el chamaco más joven que ayudo a comprar, y él era muerto de la risa. ¿Por qué? Porque hay muchas maneras de hacerlo, hay muchas posibilidades. Era un muchacho joven, pero ya estaba preparado con su crédito. Le ayudamos con su ingreso porque no había reportado impuestos y él quería, no sabía cómo reportarlo. Dijimos, vamos a que esto es lo que vamos a hacer, este es el plan a seguir. Siguieron el plan tal cual y lo logramos, porque esa es la cosa. Así como tengo historias positivas, pues también me tocan a veces clientes que son un poco más testarudos, Juan, que uno le dice qué hacer y no lo hacen, y luego me llaman 3 meses después porque fueron a diferentes lados, pensaron que le iban a dar una diferente respuesta, y lo que hicieron fue como bajar más su crédito porque se checaron con otros 20 prestamistas, y en ese momento, pues, oye, no hiciste lo que te dije, yo necesito que confíes en mí, yo quiero esto para ti, tú lo quieres para ti, vamos a seguir los pasos, porque ese es el punto. El punto es que sigas a paso lo que te digo. Si yo le informo a un cliente que este programa de crédito me dice que tiene que pagar una tarjeta y dejar $10, por favor, paguen la tarjeta y déjenme $10, ¿verdad? Porque eso es lo que nos va a hacer que su puntaje suba. Pero no vaya y saque otra tarjeta, eso no queremos hacerlo. O sea, yo le estoy diciendo nada más que pague.
1: A menos que sea la
0: instrucción. A menos que ese sea el paso que yo le estoy diciendo, exactamente. Eso, lo que queremos es ayudarles a ustedes. Todo por el bien de ustedes. Créanme que aquí ganamos todos. Usted porque va a quedar con su casa, yo porque quedo con la satisfacción de que les pude ayudar. Y lo más bonito es cuando son esos clientes que pasaron trabajo en otro lado y que nosotros lo logramos, Juan, es como, nosotros sí podemos, ¿verdad? Es el momento más glorioso de todo esto, ¿verdad? Pero siempre con la ayuda de ustedes, siempre de la mano de ustedes, para que logren ese sueño, amigo. Así que ya saben, si ustedes nos han estado escuchando, dicen, esta es la Bárbara que escuché hace 2 semanas, wow, llámeme, yo estoy aquí para ayudarle, yo estoy aquí para pasarle información, para sentirlo que usted está tomando la decisión correcta, usted pueda ver que los pasos a seguir no son tan difíciles como le dijo aquel primo que fue con alguien a lo mejor un poco más inexperto, o aquel otro primo que se fue con un banco grande que tiene muchas, muchas otras restricciones, y se lo digo yo que de ahí vine, ¿verdad? De un banco súper grande donde no se podían hacer muchas cosas. Acá vamos basado en las reglas directas de Fannie Mae y Freddie Mac, y le vamos a ayudar a lograr ese sueño. 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Ya saben, su amiga Bárbara Guevara. Nuevamente se van a aburrir de mi nombre esta mañana, pero aquí estoy para ayudarles, para lograrlo, para caminar juntos hasta que usted logre tener esas llaves.
1: 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Si usted es una persona que nos está escuchando y está recién llegado al Valle, ya sea que venga de algún país de Latinoamérica o que venga de algún otro estado de los Estados Unidos, esté mudando a vivir acá, márquenos para orientarle este proceso, porque si no puede ahora, quizás pueda en un mes, a lo mejor puede para el año próximo, pero irle preparando de una vez para que estén listos para comprar su casa. 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Este dato que les voy a compartir ahora, yo ya sé que se los he compartido en el pasado, pero es muy importante que lo escuche de nuevo. Y según las proyecciones de Fannie Mae, las propiedades tendrán un incremento en su valor de $83,000 en los próximos 5 años. Si yo le digo a usted que la casa que usted va a comprar ahora valdrá $83,000 más en los próximos 5 años, hay dos cosas aquí. Compra ahora y esos $83,000 le corresponderían a usted. O no compre ahora y compre en 5 años y pague $83,000 más por la casa.
0: Así es.
1: Esa es decisión de cada uno de ustedes. 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Y Bárbara, ¿quién puede comprar ahora? ¿Qué se necesita para comprar ahora?
0: Pues fíjese, Juan, los requisitos, como mencionamos en la sección anterior, pero para aquellas personas que nos están escuchando recientemente, los requisitos para comprar casa, vamos a mirar historial de trabajo, ¿verdad? Vamos a mirar que usted tenga un trabajo establecido, que tenga mínimo 2 años en un trabajo. Si no es el mismo trabajo, no hay ningún tipo de problema, ¿verdad? También tenemos muchos clientes y ahorita mismo estoy cerrando un préstamo donde mis clientes estuvieron anteriormente en New Jersey y hoy día están aquí en Arizona. Ya tienen 1 año aquí en Arizona, pero todavía tienen ese historial de trabajo de New Jersey y eso nos sirve, ¿verdad? Para que nosotros podamos precalificarlos. Entonces, con esto también he tenido clientes, como mencionó Juan, si usted vino hace poco de otro país y usted tiene su historial de trabajo de otro país, también eso nos sirve como historial de trabajo. So, no se preocupen, solo hagan la llamada. Vamos a mirar el puntaje de crédito, ¿verdad? El puntaje de crédito mínimo que se requiere para la compra de una casa es un crédito de 580. Pero tampoco se me preocupe. A diario tenemos personas que me llaman y me dicen, Bárbara, el crédito no lo tengo bueno. Ok, vamos a verlo de todas maneras, vamos a mirar ese crédito, vamos a sacarlo de manera suave para que no se afecte. Y a veces los resultados son más impresionantes de lo que usted cree. A veces, sí, el crédito no está en 580, pero el trabajo que tenemos que hacer en su crédito es mínimo. Y como dije, tenemos un programa muy bueno que nos ayuda y nos indica qué es lo que debemos hacer para mejorar su crédito. También vamos a mirar lo que es los ahorros. Usualmente necesitamos entre un 3 o un 3.5% de enganche del valor de la casa, ¿verdad? Sin embargo, no se me asusten tampoco. Tenemos varias asistencias de enganche que le pueden ayudar a usted a poner ese down payment o enganche que se requiere. Día a día estamos ayudando a más y a más personas que no tienen sus ahorros, pero que están pudiendo comprar casa. ¿Por qué? Porque están tomando esa oportunidad de usar las asistencias de enganche para comprar su casa. Y por último, pues vamos a ver los ingresos, ¿verdad? Porque los ingresos también nos van a decir para cuánto sería lo que usted califica. Y por acá vengo, que me viene a cabeza alguien más, donde un cliente que tuve en Our Ladies, él tenía muy buenos ingresos, Juan. Él simplemente no quería un pago muy alto. Él quería mantenerse en un pago por debajo de los 2,200. Era lo más que él quería. Y dijimos, ¿sabes qué? Pues está bien. 2,200, este es el precio de casa que vamos a mirar, ya con tus taxes, seguro, todo. Y pues terminamos consiguiéndole un pago de 2,040, estaba casi $2,050. Y pues él estaba muy contento. Consiguió una casa de 3 cuartos con un baño. Y lo más importante para él que buscaba era que tuviera un patio grande para poder poner su negocio. Entonces, dependiendo de la situación de cada cual, ¿verdad? Porque usted pueda calificar quizás para una casa y un pago de $4,000. Pero si usted no quiere hacer el pago de $4,000, también vamos a ajustar los números para el pago que usted se sienta cómodo. Y hoy día, la verdad, es algo muy accesible. Hay muchas personas, Juan, allá afuera que están pagando hasta $2,500, $2,600 de renta. y cuando logramos hacer la precalificación, lo ponemos en una casa donde su pago queda más bajo y todavía el cliente queda mucho, mucho más feliz.
1: 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Una de las cosas que la gente también debe saber, Bárbara, es que cuando compran casa, el pago no sube, o sea, va a ser el pago siempre igual o incluso puede bajar.
0: Es correcto. O sea, su pago cuando compra una casa es un pago fijo, ¿verdad? Lo vamos a poner con un interés fijo. Muchas personas se preocupan de eso. ¿Qué tal que mi interés cambie? Pues el interés lo vamos a dar fijo, a menos que el cliente quiera un interés variable, que esa ya es otra situación. Pero su interés y su pago va a quedar igual por el transcurso de la deuda. Sin embargo, vamos a decir que usted hoy compró, o el año pasado que estaban todavía más altos los intereses, y tiene un interés del 8%, y hoy ya se bajaron esos intereses, y usted quiere refinanciar su préstamo, usted lo puede hacer y obtener una tasa de interés más baja, la cual le va a ayudar a tener un pago mensual más bajo. Entonces, el préstamo siempre se puede refinanciar en un futuro, ya sea por intereses, ya sea porque tiene plusvalía y quiere sacar dinero de la casa. Sin embargo, el precio que usted compra de la casa, eso ya no se puede cambiar. Si usted compró la casa por 350, ese es el valor que tiene, y si usted la compró por más y hoy vale menos, pues ahí se va a quedar. Entonces, muchas veces las personas, lo primero que preguntan, Juan, es curioso, es ¿cómo están los intereses? No se preocupe del interés. Preocúpese por estar listo para cuando usted vea la casa de sus sueños, usted sepa que usted pueda comprarla. Y preocúpese también porque el pago que usted va a hacer sea un pago con el que usted sea cómodo. ¿Por qué? Porque si los intereses bajan en 6, 7, 8 meses, nosotros podemos ayudarle a refinanciar y usted va a conseguir un interés más bajo y un pago mensual más bajo y va a haber comprado su casa por un buen precio.
1: Sí, de hecho a mí me preguntaba alguien el otro día, oye, ¿tú me puedes decir cuál sería el mejor momento para comprar una casa? Y pues mi respuesta fue cuando te califiquen, porque si no te califican, pues no puedes comprar. Pero así si es. Te califican, pues ese es el mejor momento para comprar, sea que sea tu segunda o tu tercera o tu primera casa. Es cuando te califiquen para una casa. De hecho, yo estoy deseando ya poder calificar para comprar la otra, por supuesto, claro, porque lo entiendo así, ¿no? O sea, correcto. El otro día me decía, porque él está diciendo a mi hijo, no, yo tengo como el ¿cómo se llama? El Amazon Prime, ¿no? Okay. Y están toda mi familia ahí, y se meten y ordenan y pagan con mi tarjeta, y el otro le estaba reclamando, oye, ¿qué onda? Y luego me dice, ¿te quejas? ¿Tienes tres casas? Le digo, y en cuanto me califiquen voy a tener otra.
0: La cuarta, así es. Fíjense, Juan, que bien, bien interesante esto, porque ya ves, se recuerda en el 2008, 2009, ¿verdad? Que fue cuando el mercado se fue abajo y las casas estaban muy, muy, muy baratas. En aquel entonces yo intenté comprar casa. Y pues no calificaba. Entonces era un buen momento de comprar, pero pues no fue mi momento de comprar. ¿Por qué? Porque no podía, no califiqué mi crédito. No recuerdo ni por qué fue en aquel entonces.
1: Entonces ese no era un buen momento para usted para comprar porque no la calificaba.
0: Fue un buen momento para mí. Otro momento fue ahora, hace 3 años atrás, logré, me preparé, mi crédito estaba excelente, todo estaba bien. Me precalificaron y fue el momento de comprar mi casa. Fue un buen momento porque ya estaba precalificada, ya estaba lista para tomar ese paso. Entonces, así como usted dijo, no hay un buen momento, es el momento de uno. Es nuestro momento cuando estamos listos, cuando estamos precalificados. Ese es el momento de comprar casa.
1: Y enfocarse mucho en los intereses es una arma de dos filos. Y me explico, porque ahorita tenemos muchas casas disponibles en el mercado, pero muchas, 27 mil, 28 mil propiedades que están disponibles en el estado de Arizona, en el condado Maricopa, casi todas ellas. Tenemos muchas, muchas propiedades para comprar, para elegir ahora, ¿ok? Tenemos muchas casas porque muchas compañías están poniendo las casas de regreso al mercado. Ahora, ¿cuándo estas compañías compraron esas casas? Bueno, cuando bajaron los intereses. Esas compañías tienen millones de dólares, son fondos inversores que incluso de otros continentes, incluso de Europa, de Sudamérica, de otras partes del mundo, de China, son fondos inversores que vienen porque saben el valor que tiene invertir en bienes raíces en Estados Unidos. Entonces ellos vienen y compran aquí, invierten aquí. Muchas de esas casas están de regreso al mercado por estas compañías porque sus casas ya tienen una ganancia, que ese es el el objetivo de ellos comprar para generar plusvalía y luego vender. Bueno, estas personas, estas compañías van a detener ese dinero y en cuanto bajen los intereses, van a regresar al mercado a comprar casas de nuevo. Pues obviamente, cuando los intereses bajen, tú no estás compitiendo para elegir una casa solo con las personas como tú. Estás compitiendo con estos fondos inversores que son dueños de millones de dólares y eso te vuelve a ti demasiado complicado comprar. Así que yo digo, entre más alto el interés, mejores opciones tengo yo como ciudadano común para poder negociar muchas cosas a mi favor y cuando los intereses bajen, que puede ser en un año, en dos, en tres o en el tiempo que sea que bajen, yo refinancio y gano dos veces. Gano ahora porque obtengo mucho por la casa que compré, obtengo concesiones para mis costos de cierre, obtengo incluso apoyo para el down payment y no lo pongo de mi bolsa, obtengo incluso reparaciones a la casa, etcétera, etcétera, etcétera. Gano ahí. Y luego, cuando refinancio, gano de nuevo. Pero si me espero a que bajen los intereses, híjole, todo lo que yo puedo negociar, ahora no lo voy a poder negociar porque voy a estar compitiendo contra estos fondos inversores que son dueños de millones y compran, no una, no dos, compran 100, 300 casas, 500 casas de un golpe.
0: Fíjese, Juan, muy interesante, por eso me es como el déjà vu, ya me trajo al pasado. Pues así funcionó, ¿verdad? Cuando yo compré mi casa en el 21, bueno, yo dije, 4 años, ya 5 años, ya ni sé, ya perdí la cuenta. Pero fue cuando el mercado también bajaron los intereses después del COVID. Y Juan, yo competí con otras 17 personas que estaban poniendo ofertas. Y algunas de esas eran compañías. Uh-huh. Muchas veces las casas las pagaban en efectivo, porque esas compañías, pues sí, tienen mucho dinero para comprar una casa en 300, en 400 y no les duele. Entonces, nosotros las personas normales que teníamos que financiar eso, pues ya quedábamos muy atrás en la lista. Mi casa, incluso creo que para poder ganar la oferta a la casa, tuvimos que ponerle como unos $15,000 encima del precio que estaban pidiendo en ese momento. Y es por lo cual ahora mismo nosotros decimos que este mercado de hoy día es un mercado de compradores. ¿Por qué? Porque las personas que están comprando no tienen que competir con otras 15, 20 personas. Las personas que están comprando pueden negociar el precio de la casa. La persona que está comprando puede negociar concesiones para reparaciones, para cubrir costos de cierre. Cuando yo compré, como era un mercado completamente diferente, era un mercado de vendedores, pues yo tuve que poner un precio por encima de la casa, yo tuve que poner mi enganche, yo tuve que poner mis costos de cierre, todo, todo. Y las reparaciones que me hicieron, obvio, fueron las mínimas. Mi aire acondicionado, me recuerdo, Juan, que salía un poco dañado en la inspección y pues lo único que hicieron fue repararlo, tun, tun, así por encima. El siguiente verano, ¡pum!, se me rompió el aire acondicionado. Y esas son las cosas que muchas personas se están evitando hoy día con el mercado que tenemos.
1: Así que, familia, con toda la confianza, usted puede marcarnos esta mañana sabiendo que va a hablar con Bárbara. No le va a poner presión. Recuerde que nosotros somos un equipo que está enfocado en proveerles herramientas, información a toda nuestra comunidad para que ustedes sean los que decidan, por supuesto. Nosotros tenemos toda la información que se necesita para saber cómo comprar una casa, cómo calificar, qué pedir, etcétera, por supuesto. Y ustedes son los que la van a comprar, por supuesto. 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Pida hablar con Bárbara o si gusta mandarnos un mensaje y digan, Bárbara, por favor, me llamas de regreso, quiero comprar una casa o quiero más información, o no lo puede hacer por vía WhatsApp o si lo quiere mandar en mensaje de voz. Igual, usted simplemente diga, Bárbara, márcame, soy fulano de tal o fulana de tal, y Bárbara con toda la confianza se pondrá en contacto con usted luego para obviamente contestarle todas las preguntas y orientarle. Y esa llamada es completamente sin compromiso. El hecho de que usted nos llame no significa que están obligadas a hacer una transacción. A nosotros nos satisface enormemente proveer toda la información, contestar todas las preguntas. Nos gustan los clientes que están informados lo suficiente, que hacen las preguntas, por supuesto. 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Y pues, Bárbara, quiero agradecerle por tomarse el tiempo, por venir a compartir con nuestra comunidad, por empoderarlos, por motivarlos a la gente que nos oye esta mañana, para que puedan ver que comprar una casa tiene un gran valor agregado a las familias, por supuesto, cambia mucho las cosas. Y pues gracias por su tiempo, gracias por su experiencia, por compartir con cada uno de nuestros radioescuchas esta mañana.
0: Gracias, gracias a usted, Juan, por la invitación. Ya sabe que siempre me encanta estar aquí en la radio, me encanta poder ayudar a las personas. Y bueno, pues si usted quizás ya es dueño de casa y nos está escuchando, pero tiene un hijo por ahí que usted quiere que compre casa, pues guarde el número de teléfono, porque así me ha pasado. Tengo una señora, Consuelo, que ella guardó nuestro número para que su hijo Jesús, y usted me ayudó con Jesús, pudiera comprar su casa. Y Jesús estaba así como que, no sé si va a pasar, Consuelo así bien asustada, es que mi hijo ha tenido muchos trabajos, me dice Bárbara. Y yo, pues sí, pero trabajos y no ha trabajado, o trabajos que sí ha trabajado. Y ella, no, es que sí ha trabajado, solo que ha tenido muchos cambios. No se me preocupe, Consuelo, le vamos a poder ayudar. Y pues ya tenemos a Jesús bajo contrato. ¡Bravo! Y listo para comprar casa. Así que si no es para usted, es para su hijo, su sobrino, su amigo, usted sabe de alguien que está queriendo comprar casa, igual guarde nuestro número. Y a lo mejor lo guarda, pone Bárbara prestamista, y en un mes a lo mejor usted se decida a tomar ese paso y hacer la compra de la casa, y ya tiene mi número ahí guardado para comunicarse conmigo.
1: 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A nombre del equipo de David Almaraz, le damos gracias por habernos escuchado esta mañana. Deseamos que este domingo, lo que resta de este domingo, sea único y espectacular para cada uno de ustedes, y que la semana que viene sea la mejor semana de su vida. Gracias, gracias, muchas gracias.

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2: Estamos de manteles largos, bienvenidos al programa del día de hoy porque tengo al doctor Martínez como invitado el día de hoy y vamos a hablar de las células madres. Doctor, ¿cómo está? Un fuerte abrazo para usted.
3: José Luis, ¿qué tal? Qué gusto escucharte, qué gusto poder estar aquí nuevamente y poder hablarle a tu audiencia, ¿no? Que es muy importante y para mí es una dicha y un placer enorme, José Luis.
2: Pues mire, cada vez sabemos más de las células madres. Pero seguimos aprendiendo de la importancia de tomar las células madres. Cada vez se está descubriendo los beneficios de las células madres. ¿Cómo podríamos empezar este tono el día de hoy, doctor, entendiendo la importancia de tomar células madres?
3: Sí, es muy importante esto que la gente sepa y semana a semana vamos a hablar de esto porque me interesa mucho en lo personal que las personas sepan de este gran producto de las células madres. ¿Por qué es importante tomarla, José Luis? Porque ayuda a regenerar cualquier tipo dañado de dentro de nuestro cuerpo. Ayuda mucho a fortalecer nuestros órganos. Es un producto natural, es un producto que la gente debería consumirlo. Es un producto que incluso, José Luis, debe ser como el pan de cada día, ¿verdad? O sea, que la gente debe consumirlo, tomarlo y saber que esto va a potenciar, como no tienen idea, su salud. Porque, te repito, José Luis, es importante darle a nuestro cuerpo un cuidado desde adentro.
2: Sí.
3: Muchas personas ven por fuera, que si no tengo arrugas, que si las canas, que si el ejercicio, pero no sabemos, desconocemos totalmente, José Luis, cómo estamos por dentro. Entonces, es importante cuidar nuestro cuerpo desde adentro y por eso, José Luis, es muy importante tomar las células madre.
2: Buenísimo. 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Doctor, quiero aprovechar, porque son muchas las áreas de beneficio al tomar las células madres. Una de que tenemos mucha preocupación es el sobrepeso. Yo mismo siempre me estoy cuidando, estoy batallando, uno come un poquito y ya eso explota en sobrepeso. ¿Y por qué la gente le cuesta bajar de peso?
3: Buena pregunta, José Luis. No es solo falta de voluntad, es que el cuerpo cambia por dentro. Con el paso de los años, el metabolismo se vuelve más lento. Las células pierden su capacidad de regenerarse y el cuerpo empieza a almacenar más grasa. Aunque una persona coma igual o incluso coma menos, el factor estrés también hace que el azúcar en sangre no sea estable. Entonces, ¿qué hace? Hace que nuestro cuerpo tenga una inflamación y no queme grasa como antes. Por eso muchas personas hacen dieta, hacen ejercicio y aún así no ven resultados, porque el problema no solo está en lo que hacen por fuera, sino que lo que está pasando dentro de nuestro cuerpo. Por eso yo recomiendo, José Luis, que las personas que buscan bajar de peso, las personas que repentinamente dicen: ¿qué me pasó? Estoy subiendo de peso. De pronto la ropa no me empieza a quedar. Les recomiendo que empiecen a tomar células madre porque se ha comprobado que funciona, se ha comprobado que ayuda. 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
2: 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Esto de sobrepeso, doctor, es muy importante porque en el país hay mucha gente sobrepeso y, como dice usted, no es falta de voluntad. Algunos se han cuidado, han hecho el esfuerzo, pero el cuerpo necesita también una ayuda y las células madre la están ofreciendo. Mucha gente ya teniendo resultados al tomar las células madres. Es importante diferenciar, doctor, que esto no son cápsulas para bajar de peso. Esto es mucho más que eso. Son células madres que ayudan en muchas áreas de la salud, incluyendo el sobrepeso.
3: Exactamente, exactamente. La gente tiene que saber eso, ¿no? O sea, hay gente que pues quizás desconoce, ¿no? ¿Qué van a hacer las células madres? Pues claramente van a restaurar esos daños tejidos, van a restaurar nuestro cuerpo, o sea, van a ayudar incluso a hacer que nuestro metabolismo mejore, que las personas absorban mejor los nutrientes, porque las personas con sobrepeso que no tienen un correcto metabolismo se alimentan y esos alimentos se convierten con el tiempo en grasas que se acumulan en el cuerpo y es ahí donde empieza el volumen, es ahí donde empezamos a subir de peso. Entonces, es importante las células madre para el sobrepeso, José Luis. Sí. 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Y se matan haciendo ejercicios, están ahí buscando dietas, recetas y entre otras cosas, y no hay resultado alguno, porque no saben que el problema está adentro, José Luis. Así que mi recomendación es que tomen las células madre Megacel, José Luis.
2: Sí, el sobrepeso trae muchas consecuencias, doctor. Tuve la oportunidad de estar en lugar público y ver cómo las personas, me di a la tarea de la observación. Vi cómo personas batallaban para caminar, para sentarse, para levantarse. Y bueno, es que el sobrepeso trae muchas situaciones y una de esas es la diabetes. ¿Qué relación tiene el sobrepeso con la diabetes, doctor?
3: José Luis, esta es una muy buena pregunta y qué bueno que lo tocas, sinceramente. El sobrepeso, especialmente la grasa abdominal, hace que el cuerpo desarrolle resistencia a la insulina. Eso significa que el azúcar no entra bien a las células y se queda en la sangre. Con el tiempo, el páncreas se sobrecarga y aparece la diabetes, la famosa diabetes tipo 2. El sobrepeso no es solo un tema físico, es un problema interno. Cuando el cuerpo acumula grasa, especialmente en el abdomen, esa grasa empieza a afectar cómo es que trabaja la insulina. O sea, empieza a afectar al páncreas y el páncreas empieza a producir menos insulina, lo cual pues hace que la diabetes empiece a agarrar más fuerza y los síntomas

0: Hay que entender que un páncreas sano trabaja un 100%. Y un páncreas o una persona con diabetes tipo 1, tipo 2, o incluso diabéticos que se inyectan la insulina, tienen un páncreas que está trabajando en un 30, en un 40%. Entonces, ¿qué hacen las células madre? Viajan por todo el torrente sanguíneo. Una vez que la persona empieza a tomarlo, viajan por todo el torrente sanguíneo y van directamente hacia el páncreas. ¿Qué hace? Empieza a reconstruir, a regenerar. El páncreas empieza a absorber estas células madre y empieza a estimular la producción nata de insulina. Entonces, la persona empieza a hacer que el páncreas trabaje como tal y la persona pues empieza a sentirse mejor. Los síntomas de cansancio, los síntomas de fatiga e incluso también la neuropatía. Esto es un tema importante porque personas que tienen problemas a los nervios, personas que sufren de calambres, personas con riesgo a amputaciones, toman o han tomado células madre y han prevenido todo esto, José Luis.
1: Sí.
0: Entonces, las células madres funcionan, es muy eficiente para la diabetes, ayuda, frena la diabetes, que es una enfermedad que, como sabrás, José Luis, viene a gran escala. O sea, si uno no la frena, avanza, avanza y termina siendo una enfermedad terminal. 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
1: Interesante, doctor. Tengo ya varios años pastoreando y he notado en los últimos años una gran cantidad de personas con diabetes y sufriendo las consecuencias. Muchos no se están cuidando, muchos no están tomando precaución. Y he visitado a varias personas en el hospital con terribles consecuencias, incluyendo la amputación de diferentes miembros del cuerpo, el pie, sobre todo. Y eso es muy lamentable vivir con una situación así. Lo pueden también evitar, doctor. Esto de las células madres puede ayudar a prevenir. Habrá alguien que dice, bueno, yo la compro cuando la necesite, pero esto es para prevenir también, doctor.
0: Por supuesto que sí. Muchas personas, José Luis, que nos han tocado la puerta, te hablo de diabéticos con una enfermedad crónica muy avanzada, han empezado a tomar las células madre Megacel y han visto el cambio. O sea, e incluso sus propios doctores de cabecera se han quedado asombrados de cómo es que el azúcar se ha ido nivelando, el azúcar ha ido bajando, o sea, dicen, ¿cómo es posible, no? Entonces, es natural. Nuestro cuerpo, José Luis, no necesita químico, necesita lo natural. Entonces, las células madres, por supuesto que ayuda. Las células madres frena una diabetes avanzada, frena una diabetes crónica, frena una posible amputación. Entonces, es importante que las personas lo sepan. Tomar dos cápsulas de células madre todas las mañanas va a ser muy beneficioso para una persona con diabetes, ya sea uno que está empezando, uno con prediabetes o una persona que tenga una diabetes muy avanzada. 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
1: Así es. 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
0: He preparado aquí cinco paquetes, cinco productos, cinco oportunidades, vamos a decirle, porque tú sabes, José Luis, me siento muy contento de estar aquí. La radio, el espacio siempre nos han tratado muy bien y nos da este espacio para poder hablarle a las personas, esas personas que quizás desconocen de su enfermedad, desconocen de su diabetes. 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
1: 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Se me ocurre, doctor, aprovechar que estamos aquí en intimidad hablando con el doctor, hablar de una situación que a los hombres nos cuesta trabajo. A ver, ¿cómo le entro a este tema? Pero usted sabe que muchos hombres, algunos que tienen diabetes y otros algunas otras situaciones, pero afecta el rendimiento sexual. ¿Cómo le entramos a este tema que nos cuesta tanto trabajo los hombres hablar? Y es una realidad para muchos.
0: Sí, no es un mito, José Luis, ¿no? Ya los tiempos cambian. No es un mito. O sea, sabemos muy bien que la diabetes afecta al 60% de hombres, ¿no? Porque daña el rendimiento sexual. Entonces, ¿qué pasa? La diabetes empieza a dañar la circulación y los nervios, y eso afecta directamente el rendimiento sexual. O sea, ¿qué pasa? Menos flujo sanguíneo, menos sensibilidad, menos energía, y como consecuencia muchas personas comienzan a notar cambios en su desempeño, en su deseo, en su calidad de vida. Y lo más preocupante es que muchos no saben que todo esto viene desde adentro del cuerpo, ¿no? Hombres, no sé, de 30, 40, 50 años, dicen, ¿qué me está pasando? No rindo como antes, no duro como antes, las erecciones no se sostienen. Entonces, esa raíz también, pues, ¿no?, de esta diabetes. Entonces, para esto es importante, y me preguntarás, ¿sirve? Por supuesto que sí sirve. Las células madre van a ayudar a que la sangre, la circulación sanguínea mejore. Entonces, tener una mejor circulación es algo que todo hombre necesita si quiere tener una buena erección o si quiere tener un buen desempeño. Porque esto es inevitable, José Luis. Es, sí, parte. El cuerpo humano reacciona. El cuerpo humano que no recibe un soporte en su momento, tarde o temprano va a reaccionar. Entonces, en el caso de los hombres pasa esto, ¿no? Los hombres tienen su diabetes, lo dejan pasar, no toman nada, no toman precaución, y empiezan los daños, ¿no? Entonces, si usted, caballero que me está escuchando, quiero que sepa, usted puede llamar en este momento. La llamada es 100% confidencial. Cuéntenos su caso, háblenos sobre su problema, que nosotros, los profesionales, les sabremos ayudar. Y la recomendación, una vez más, es que tomen las células madre Megacel, porque sí, va a ayudar muchísimo con este problema del rendimiento sexual. 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Así que, José Luis, ¿qué te parece?
1: No, fantástico, doctor, y creo que esto va a ayudar a muchos hombres que sí, están pagando la factura de no haberse cuidado, y la buena noticia es que pueden tomar hoy acción, hacer su pedido y recuperar la salud también en el área sexual. Y alguna pregunta, doctor, habrá personas que nos escuchan y están en la duda, y han escuchado otras cosas y esto el otro, y no están muy convencidos. Hablemos un poco de garantía en cuanto a las células madres. ¿Qué nos puede decir de esto?
0: José Luis, tenemos años tras años. Nuestro primer aval, para mí, siempre lo digo, son los años. Segundo, los premios que recibimos años tras años, reconocimientos internacionales. Y además, y lo más importante, es que nuestro laboratorio cuenta con la supervisión de la FDA. ¿Qué te quiero decir? Que cada frasco que reciba la persona una vez haga su orden, o una vez haya ganado un producto gratis, cuando lo reciba, lo invito a que revise el frasco y vea que cada frasco tiene el sello de la FDA, que es un ente regulador muy importante, que garantiza y da la tranquilidad al consumidor que es un buen producto, es un producto de buena calidad, y todos los ingredientes que contiene el producto es lo que dice el frasco. Entonces, esa es una garantía para nosotros muy importante, y no solamente para mí, sino que también para los consumidores. Y también, pues, José Luis, los testimonios, las personas que nos llaman, personas que llaman a agradecernos, personas que llaman a recomendarnos. Somos una compañía 100% confiable, que el objetivo, José Luis, como te lo dije muchas veces, es ayudar a miles y miles de personas para que puedan gozar de una mejor salud y puedan conocer este maravilloso producto que está cambiando vidas, y sé y confío en Dios que seguirá cambiando vidas, José Luis.
1: Así es. Bueno, estas cosas que nos dice son muy importantes, doctor. El sello no se pone a la ligera. Hay consecuencias de una compañía que pone el sello y que no respalda ese material, y son consecuencias muy serias. Otro, el tiempo que tienen también sirviendo a la comunidad es importante, y los testimonios de personas dando fe de después de tomar las células madres, han mejorado, han sanado, han fortificado su cuerpo, y bueno, esas son las mejores credenciales. Y por supuesto, doctor, que esté aquí con nosotros en la radio contestando esas preguntas, ampliando nuestro conocimiento y entendimiento de cómo conocer aún más las células madres, pues nos ha ayudado mucho. Y muchas son las áreas. Muchas son las áreas, y una de estas es el estrés. Hoy por todos lados el estrés, estos nervios que se disparan y realmente pues tienen mucho perjuicio en el ser humano. ¿Me puede hablar un poquito esto y la relación con las células madres?
0: Por supuesto que sí, José Luis. Sí, es muy cierto lo que dices, ¿verdad? Todo esto que estamos viviendo ahora, las deportaciones y todas estas noticias que vemos, ¿no? Día a día nos genera el estrés, ¿no? Entonces, voy a explicar un poco. El estrés constante mantiene al cuerpo en alerta, como si estuviera en peligro todo el tiempo. Sí. Eso hace que el cuerpo libere cortisol de manera continua, y cuando esta hormona se mantiene elevada, empieza a desajustarlo todo. Sube el azúcar en sangre, favorece el aumento de peso, baja la energía y afecta el rendimiento físico y mental. Pero lo más preocupante es que con el tiempo ese desgaste interno puede abrir la puerta a problemas más serios como enfermedades. O sea, si no se controla el estrés, puede ser un desencadenante a una diabetes tipo 2, enfermedades al corazón, insomnio crónico, esas personas que les cuesta dormir, esas personas que sufren de ansiedad también a raíz del estrés, e incluso también, y esto va para todos los hombres, jóvenes incluso que nos están escuchando, personas que con 20, 25 años, que les empieza a afectar el rendimiento sexual también por el factor estrés. Entonces, el cuerpo deja de funcionar correctamente, se fatiga, se inflama y pierde su capacidad de recuperarse. Y muchas personas viven así sin darse cuenta, pensando que es normal sentirse cansados, o piensan que es normal subirse unas libras de más o rendir menos, cuando en realidad el cuerpo nos está pidiendo ayuda. Y para esto, José Luis, es importante darle un soporte natural, que son las células madre Megacel. Mi recomendación a toda esa persona que sufre estrés, a toda esa persona que no puede dormir, a esa persona que siente cansancio todo el tiempo, es que tome las células madre Megacel. 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
0: 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Así que esa es mi recomendación, José Luis.
1: Y tiene razón, doctor. Vemos a muchas personas en estrés constante y no han hecho nada por resolverlo. Se han acomodado, lo han hecho parte de su vida, y la buena noticia es de que se le puede dar la batalla y se puede vencer. 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Perdone el abuso, doctor, pero quiero y tengo más preguntas porque quiero aprovechar esta consulta que tenemos aquí al aire con usted. Y gracias por estar con nosotros y estar con la paciencia de contestar todas las preguntas que para usted deben de ser muy comunes, pero para nosotros, la comunidad, pues se imaginará, son necesarias aprender de ellas. Pero aquí, por ejemplo, en California, le cuento, el clima ha estado que hace frío, que hace calor, y bueno, y así en los diferentes estados, en todo Estados Unidos, el frío y el calor son fuertes, extensos y afectan a los huesos. Cuénteme un poquito, ¿qué recomienda usted para los huesos?
0: Es muy cierto lo que dice José Luis. El frío intenso hace, ¿no?, que los chamorros duelan, los huesos duelan. Y si una persona tiene artritis, osteoporosis, esto se vuelve tormentoso, se vuelve insoportable. Entonces, estas personas que también dicen, ¿será buena las células madre para los huesos? Por supuesto que sí. Recuerde, oyente, recuerde, las células madre Megacell restaura cualquier tipo de tejido dañado de nuestro cuerpo, ya sea coyuntura, ligamento, desgasta los huesos, ayuda. Entonces, con todas esas personas que sufren de los huesos, les recomiendo que también tomen las células madre Megacell. ¿Por qué? Porque ayuda mucho con el tema de los dolores. O sea, quiero que sepan, esto no es calmante, José Luis. Sí. Esto trata los dolores, elimina el dolor de la raíz. Personas que quizás se han dado por vencidas por este problema, les recomiendo pues que tomen las células madre. 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
1: 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Yo quiero agradecer al doctor Martínez por la paciencia, por las respuestas que nos ha dado. Quiero que sepa que hemos aprendido mucho y valoramos mucho también el esfuerzo que hacen para ayudar a la comunidad para tener una buena salud. 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
0: El mayor consejo que les puedo dar a todos los oyentes que están escuchando en este momento, que dicen, llamo, no llamo, o que quizás dicen, no, quizás es más de lo mismo, porque puede pasar, hay tantas compañías que hablan de productos y a veces los consumidores ya pierden la fe. Les pido un 1% de su confianza, que el 99% lo va a hacer el producto Megacell. Les aconsejo, José Luis, que cuiden su salud, conserven la salud, que es lo mejor que Dios nos ha dado, un cuerpo sano, un cuerpo saludable, y es muy difícil conservarlo, ¿verdad? Porque a veces nosotros nos excedemos, tenemos excesos. Entonces, si es así, al menos dale esa caricia a tu cuerpo, dale ese soporte a tu cuerpo y dale Megacell, las células madre en cápsulas, que el cuerpo, nuestro cuerpo, lo va a agradecer muchísimo, José Luis. Ese es mi consejo.
1: Pues también nosotros quedamos agradecidos, doctor Martínez, por la información. Y ya nos conectaremos más adelante para seguir aprendiendo sobre las células madres Megacell. Un fuerte abrazo para usted, doctor, y gracias.
0: Un placer, José Luis. Muchas gracias.
1: Hasta la próxima.
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0: Muy buenos días, Nico Estrada de For You Realty Plus, saludando a toda la gente que nos saluda, nos sintoniza, gracias, gracias de corazón. Y aquí acompañado de dos lindas y hermosas, preciosas, chulas mujeres. Buenos días, buenos días.
1: ¿Quiere que le lleguemos
2: a comer, pero a no? Comer, no. Bueno, lo llevamos nosotros, Lupita, pero ya. Hola, buenos días a todos ustedes, domingo a domingo, qué bonito, qué bonito. Bueno, ahorita les digo lo que yo dije, qué bonito de domingo, qué bonito está el calor y qué padre si usted tuviera una alberca. Así es que no se cambie, no se vaya, aquí nos va a escuchar y estamos acompañados de otra hermosa mujer.
3: Muy buenos días, Lupita Castro. 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
3: Mucha gente entra por nuestra oficina y empiezan a gritar, ¡sí se puede! ¿Y sabe qué? 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Lupita, es que a mí me dijeron que no tengo oportunidad porque tengo un permiso de trabajo y no tengo los 2 años de trabajo. ¿Qué cree? Nosotros le podemos ayudar. ¿Por qué le podemos ayudar? Porque tenemos muchas formas de cómo ayudarle a usted a que logre ese sueño de comprar su casa. 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Ay, buena rima, Tacha. Déjeme le digo. Si sus hijos acaban de cumplir 18 años o van a cumplir 18 años, le podemos ayudar a que ustedes logren ese sueño de comprar su casa. Muchas felicidades a Reina. Ella nos creyó. Ella era una rentera de aquí, que una clienta de nosotros que renta sus casas aquí. Y ella vino y dijo, ¿sabes qué? Yo los escucho, yo quiero comprar casa. Y pues lo único yo tengo que quiero que mis hijos tengan casa. ¿Y qué cree? Su hija le ayudó, ella compró su casa, le dio el dinero para el down payment a su mamá y que compra la casa su hija de 19 años. No deje de pasar esas oportunidades. Hay muchos de ellos, uno solo no califica, pero muchos juntan 2 o 3 hijos. Así que un caluroso saludo para la familia Guerra, porque ellos vinieron 3 de ellos y están ahorita en proceso de calificar para la compra de la casa. 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
0: 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Me animé y pues a ver qué sale y qué cree. Salen la gente aprobada, inclusive a la señora Romina, que es de allá de Perú, me habla y me dice, ¿sabes qué? Yo fui con fulano de tal y nomás me dieron $200,000. ¿Y qué cree? Aquí le dieron un préstamo de $320,000, el cual ya está en proceso de comprar una casa. Mucha gente nos habla y nos dice, ¿sabes qué? Pues es que voy con fulano de tal y me enseña puras casas de 390, 500, 600, 700. Pues mire, nada más. La primera casa que les voy a mostrar, nada más, 3 habitaciones, un baño. Nada más, 3 habitaciones, un baño. En la McDowell y atrás del hospital de los niños por la OC y la McDowell, la 22 calle, tres habitaciones, un baño por $138,000, exactamente, $138,000. 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
2: 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Ahora, de las casas que va a mencionar mi marido, muchas de esas casas son solamente cash. El banco no presta porque necesitan reparaciones. ¿Pero qué cree? Yo le puedo ayudar. 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Un saludo para Nati. En esta semana, por muchísimo tiempo la tengo de conocida. Ojalá que me escuche el día de hoy porque es media flojita para levantarse los domingos, ya la quemé. Así es que un saludo para ella que se animó, dijo, me voy a animar y voy a comprar mi primera propiedad para arreglarla y venderla. Y un saludo para todas aquellas personas que quieren, pero no pueden porque tienen miedo. ¡Anímense! 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
3: 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Y déjeme le digo, ahorita porque muchas personas andan de vacaciones, porque los niños salieron de la escuela, pero ¿sabe una cosa? ¿Cómo hemos tenido ahorita clientes que vienen a comprar casa y que andan buscando con alberca? Porque los hijos están todo el día encerrados esperando a que los papás regresen del trabajo para que los lleven a la alberca pública, ¿verdad? Si usted es una persona que quiere comprar su casa, qué mejor que pueda venir y comprar su casa y si, como dijo Lucy, que tenga alberca, mucho mejor, ¿verdad? Pero ¿sabe qué? No importa, aunque no tenga alberca, si usted puede comprar una casa, es mucho mejor que estar pagando la casa ajena de otra persona o de estar rentando. Qué mejor que sea lo propio, ¿verdad? Así que si usted es una de esas personas que dice, ¿sabes qué? Ya me enfadé de rentar en el apartamento que estoy. Un caluroso saludo para el señor Rubén. Tiene 17 años rentando el mismo apartamento. Y él vino hace 2 años aquí con nosotros y en ese tiempo, por una cosa y otra, decidió exponer todo en espera. Porque las malas lenguas, alguien le dijo que no era el tiempo, ¿verdad? Y eso sucede que a veces la gente dice, no es el tiempo, va a caer. No cae nada y usted sigue rentando y es lo peor del caso, ¿verdad? Así que ahorita va a comprar un poquitito de muy buen precio y el vendedor le está dando todititito, el gasto de cierre, el enganche, le está dando todo y él nomás va a pagar por sus inspecciones, fíjese nada más. No deje pasar esas buenas oportunidades porque tenemos propiedades, esas propiedades donde el vendedor ayuda, se da muy poco. son muy pocas las propiedades, y en esos, si usted quiere, como digo yo, si usted quiere, aproveche, doña Meche, porque en esas oportunidades se dan pocas y es bueno que le toque a uno de ustedes, ¿verdad? 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Aquí Lucy es experta para ayudar a todas las personas que van a comprar su casa con su dinerito de enganche y les podemos ayudar. Mire, hemos tenido muchas, pero muchas personas esta semana y la pasada viniendo diciendo, ¿sabes qué, Lupita? No sé, pero yo tengo una cita de migración, me siento preocupada, no sé qué va a pasar con la casa. Si usted tiene una preocupación con eso y quiere venir y quiere saber qué hacer para poner la casa en el nombre de uno de sus hijos o su familiar o su esposa, vengan, también les podemos ayudar con eso. Tenemos maneras de ayudarles donde podemos pasar la propiedad a su familiar o dejar todo seguro y quizás ni le va a pasar nada a la persona, pero se quieren asegurar. Muchos de ellos dicen, ¿sabes qué? No me va a pasar nada. Estoy muy confiada, ¿verdad? 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
0: ¡Claro que se puede! ¿Listos para la siguiente casa que vamos a dar? Está en la 16 Avenida y la Bacay. Tiene 3 habitaciones y un baño. ¿Por cuánto? Por $160,000. La siguiente propiedad está hasta Apache Junction. 2 habitaciones, un baño por $180,000. Barato, barato. 13 Avenida y la Bacay. Por $188,000, son 3 habitaciones y un baño. Escúcheme bien, este está muy bien, que es medio acre, es una casa, está por la Center en Whitman, tiene permiso para caballos por $199,000. En Avondale tenemos una con 3 habitaciones, 2 baños, en Buckeye y la 111 le llaman Cashion ahí, y esta está por $199,900, 3 habitaciones, 2 baños. En el siguiente segmento le vamos a dar la lista de los ranchos y a ver si estas mujeres me dan chance de poner los apartamentos. Tengo talleres, tengo negocios de llantas que también están vendiendo. Por ahí tenemos un restaurante también que está a la venta y terrenos. Tenemos un beauty salón también, ¿verdad? También tenemos un salón de belleza a la venta. Entonces, si no alcanzamos con el tiempo, tenemos mucha lista, es gratis la lista. 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
2: 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Dice uno, ¿qué onda? ¿Por qué nos colgaron? Es porque están guardando el número de teléfono. Mari le regresa la llamada, no le contestan. Ya cuando le contestan le dice, es que nada más te marqué para guardar el número de teléfono. Si usted es una de las personas que va en camino a la iglesia, a lo mejor al fútbol, a llevar a los niños al parque un ratito, ¿verdad? Con la mamá, con los suegros, a visitar a la familia. Es muy bonito este domingo, todos los domingos, pasarlo en familia. Y si nos escucha en familia, anímese, no le vamos a cobrar absolutamente nada porque nos marque y nos diga si usted quiere comprar, si usted quiere vender. Recuerden que todos allá afuera, cuando andamos en una fiesta y sale alguien y dice, ¿sabes que yo estoy y quiero comprar mi casa? Siempre va a haber una persona que le dice, no, ahorita no te conviene, no, los intereses están muy caros. Oiga, si eso pasara siempre, nadie tuviera casa. Así es que usted anímese. Los intereses bajan, suben, suben, bajan, las casas suben, bajan, pero usted tiene ya su casa. Así es que aproveche, como dice Lupita, aproveche, doña Meche, aunque no se llame doña Meche, usted aproveche. 602-489-8888 y recuerde que estamos ubicados en 1441 este Tomás, estamos en la 15 calle y la Tomás. Hoy no tuve los nombres para saludarlos a todas las personas que están en contrato, que son bastantes, y no quise nada más poner unos cuantos porque se me hace muy mala onda que nos escuchan y dicen, hey, te faltó mencionarme. Así es que el próximo domingo los voy a mencionar a toditos ustedes que ya están en contrato y que ya cerraron su propiedad y están estrenando su casa. Felicidades de todo corazón de la familia Estrada y de la familia Castro para todos ustedes, que somos un equipo para ayudarles a usted a hacer su sueño realidad. 602-489-8888, recuérdelo muy bien.
3: 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También, si usted es una persona que dice, ¿sabes qué? No tengo dinero para el enganche o para el down payment o para la prima se le arrima, no sé cómo usted le diga. Tenemos programas para ayudarlos con el, para que usted entra con poquito dinero, no con tanto, pero se le da el enganche. También tenemos programas donde el vendedor les ayuda con todos los costos de papeleo y algunos de ellos hasta todo el enganche también. So, todo depende de cuál es la situación de cada persona. Cuando ustedes vienen, yo aquí les digo, ¿qué son sus opciones? ¿Qué es lo que tiene que hacer? Si usted no puede en el momento, hay personas que dicen, ¿sabes qué, Lupita? Creo que no estamos preparados para comprar ahorita, pero queremos que nos prepares. Y ya me siento con ellos, reviso toda su documentación y les doy opciones. ¿Qué es lo que quieren hacer? ¿A corto tiempo, a largo tiempo? ¿Qué es lo que realmente deciden o quieren hacer para que ellos puedan prepararse para comprar su casa? Usted haga lo mismo si usted quiere prepararse. Si no está listo, pero venir y tomar aquí, ¿cómo puedo hacer para poder comprar? Y hay personas que me dicen, no quiero que me den el enganche porque quiero yo ponerlo, pero nomás prepárame con mi crédito y todo estar listo, así le podemos hacer. Y aparte de todo eso, si ustedes, como dice Nico, quiere usted comprar casas de inversión y dedicarse a vender y comprar casas, también les podemos ayudar. Hay muchas maneras de poder ayudar a que las personas califiquen. Dos o tres personas se pueden juntar para calificar si no califican una solo, ¿verdad? Hay veces que viene la mamá con el hijo, el papá con el hijo, qué sé yo, o los dos hermanos, ¿verdad? Para poder comprar. 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
0: 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Ya tienen por ahí otro papelito por ahí para que apunten los ranchos. El primer rancho que tenemos por aquí está en Whitman. 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Propiedad para caballos, muy bonita esta propiedad en el centro de la ciudad. 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Déjeme decirle algo. Un saludo para Reina. Reina siempre quería un rancho y se le hizo el rancho. ¿Dónde? En Tolleson, la 107 Avenida y la Broadway. Muy bonito el rancho porque tiene aparte otra propiedad pegada a Araceli Reina. Entonces ella me dice, ¿sabes qué? Mi sueño siempre fue tener una casa, pero tener un rancho, eso es más que un sueño. ¿Por qué? Porque esta señora vende comida y muy trabajadora. Saludos desde aquí. Si usted tiene este mismo idea de que quiere comprar una casa, quiere comprar un rancho, quiere comprar un townhouse, llámenos, no se quede con la duda. Mucha gente ya puede, pero sigue tirando el dinero rentando. No tire el dinero, inviértalo. Tengo a Tomás, viene Tomás Hernández y me dice, no, es que, pues la verdad, yo tengo miedo de que me echen para México, o ya me aburre, y tengo 25 años rentando aquí. ¿Cuánto? 25 años. ¿Cuánto pagas de renta? 2,300. ¿Y cuánto te sale con todos los biles? Pues casi 3,000. Ah, pues sigue tirando 3,000 al mes.
1: Pues,
0: ¿sí? Y finalmente me dice, ¿sabes qué? Tienes razón, mejor invierto en una casa. Porque tarde que temprano mis hijos son de aquí, mi hermano está aquí. Si yo me voy para donde soy, puedo seguir rentándola. Y me mandan hasta allá el dinero. Y me sirve 3, 4, 5, 10 veces más. ¿Por qué? Porque el dólar vale más que en nuestro país. Inviertan, háganme el favor, inviertan. Si usted, la señora Petra me habla, tiene su casa en Mesa y me dice, ¿sabes qué? Pues me divorcié, mi marido ya no me ayuda, tenemos que dejar la casa. Tenemos casas donde los dueños las venden de dueño a dueño a mitad de precio. ¿Quiere la lista? 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
2: 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Y recuerde que sí se puede. Hay muchísima gente allá afuera que se está haciendo pasar que por nosotros, que trabajamos con Nico, que no sé qué. No, no, no, no. 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
3: Que pase una bonita semana. Dios me lo bendiga.
2: Así es que, ¿qué creen?
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2: 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Pero como todos los domingos, hoy nos vamos a despedir.
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2: 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Nos vamos a despedir. ¡Ve!

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3: Y en este nuevo amanecer, los profetas de la felicidad, agradecemos a Dios Padre Celestial por darnos un día más de vida para seguir combatiendo la maldad, para seguir combatiendo los procesos oscuros, las energías negativas, el embrujo, el hechizo, el salamiento, aquel empavamiento que le pueden estar haciendo para verle a usted totalmente doblegado a lo negativo y verle a usted completamente destruido. Por eso, si usted hoy se siente enfermo, si hoy ve cómo las dolencias no le dejan descansar, si es usted aquella persona que ha caído en la depresión, en la angustia, en esa incertidumbre diaria de no saber qué hacer, si es usted aquella persona que lamentablemente mantiene solo porque no tiene una pareja estable, por cosas del destino o por cosas de aquella persona que a través de las artimañas de magia negra le tiene padeciendo en las situaciones oscuras del amor, pues yo le quiero invitar a que se comunique con nosotros ahora mismo al 480-738-3315, en donde le vamos a dar contestación 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Ya hay personas comunicándose con nosotros. ¿Qué está esperando para salir de la duda?
4: Maestro, y a propósito, en este instante tenemos oyente en línea.
3: Claro que sí, maestro. A esta misma hora de la mañana démosle contestación inmediata a esta llamada.
4: Fecha de nacimiento, es tan amable.
5: 26 de febrero del 1986.
4: 26 de febrero del 86. Bueno, vamos a mirarle. Ajá. Vamos a mirarle y vamos a checarle por medio del Cristo revelador. Hermanita, cuénteme algo. Usted hace 3 años hizo un viaje donde conoció a un hombre el cual le juró que se iba prácticamente a casar con usted. Este viaje lo hizo usted hace 3 años, ¿verdad?
5: Sí, claro que sí.
4: ¿Ese hombre cómo se llama?
5: Se llama Brian.
4: Este hombre, Brian, no le conviene. Él ha estado frecuentándola desde hace 3 años que la conoció en ese viaje. Él ha estado llamándola, frecuentándola, saliendo con usted. Y le ha prometido, mejor dicho, que se va a casar, que usted es la única mujer en la vida de él. ¿Es o no es así?
5: Sí, fíjese que sí, así es. Me prometió hasta casa.
4: Sí.
5: Me prometió que me iba a comprar muchos regalos, que iba a estar conmigo cuando yo lo necesitara. Incluso sí, me estaba pidiendo matrimonio, que me iba a llevar a conocer a su familia, pero...
4: Eso es totalmente falso, porque aquí en la mesa de trabajo me doy cuenta que es un hombre mentiroso, es un hombre casado, es un hombre que tiene 3 hijos y ese hombre no le conviene para nada. Lo que está haciendo ese hombre es jugando con usted. Tenga mucho cuidado porque él hace como 20 días le estuvo manifestando de que quería que usted hiciera un crédito a nombre suyo para comprar las cosas para poderse casar. ¿Es o no es verdad?
5: Sí, fíjense que sí. Incluso me dijo que quería comprarse un coche para que le trajéramos.
4: No vaya a acceder a nada de esto porque ese hombre es embaucador, es mentiroso. Es un hombre casado, vuelvo y le repito, casado con 3 hijos. Él tiene una mujer que se llama Laura. Cuando usted me visite, le voy a dar la dirección donde vive la mujer para que usted vaya y desenmascare a este hombre, ¿oyó?
5: Ok, sí.
4: ¿Cuándo me puede visitar en mi centro de atención?
5: No, pues ahora sí que cuando usted me diga, yo estoy disponible para ir.
4: Mañana mismo la espero, se viene en total ayunas. Tráigame un espejo, por favor.
5: ¿Un espejo?
4: Sí, tráigame un espejo.
5: Okay.
4: Porque con el espejo le voy a mostrar la dirección donde vive la mujer de este hombre, ¿oyó?
5: Ok, sí.
4: Bueno, hermanita, gracias por llamar y gracias por depositar la fe y la confianza en nosotros. La espero mañana mismo con el espejo, ¿perfecto?
5: Sí, ok, Ok, gracias.
4: Bueno, hermana, gracias a usted.
3: Y de esta manera es que quiero recomendarles a todos y a cada uno de ustedes que la vida puede ser mejor, que la vida puede estar llena de cambios y de evolución positiva. No siempre las cosas pueden ser cosas malas que le estén pasando a usted. No siempre las cosas que usted padece, las enfermedades raras, extrañas, son mandadas por Dios. En muchas ocasiones son enfermedades que llegan a nuestra vida porque hay personas que sufren de envidia y le quieren ver a usted totalmente acabado, destruido, que le quiere ver a usted totalmente amarrado a lo negativo y que no le quiere ver tener progreso. Por eso yo le invito para que usted se comunique con nosotros y se dé cuenta realmente qué es lo que pasa en su vida, se dé cuenta realmente cuál es el problema, cuál es la dificultad. No olvide de que hay que ver para poder creer, y nosotros demostramos con hechos en nuestra oficina consultorio la efectividad de nuestros tratamientos.
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5: Hola, mira, yo te llamo para darte un testimonio, para darte las gracias, porque la verdad yo te llamé, me dijeron que tenía un daño.
4: Sí.
5: Debido a eso, pues hablé con ustedes, me curaron.
4: Sí.
5: Yo tenía muchos problemas con mi esposo, de hecho, nos estábamos separando y del daño que nos dijeron,
4: ¿sí?,
5: nos habían hecho un amparo para separarnos y la verdad, yo estoy muy agradecida con ustedes, porque desde que acudimos con ustedes, pues todo en nuestro entorno mejoró, nos separamos, ahora nos llevamos antes, muy bien.
4: Usted escuchó el programa, tomó la decisión de llamar primero, porque primero llamó, yo le di la indicación y le dije que había una mujer interponiéndose en la vida de ustedes dos, ¿verdad?
5: Así es, yo primero llamé y a base de la llamada, consulta, como le quiera llamar, usted me dijo que tenía un daño.
4: Claro que sí.
5: Que nos habían hecho a mi esposo y a mí, que había sido efectivamente una mujer, y ya pues a ustedes.
4: Le mostré la mujer, ¿verdad? ¿Se dio cuenta usted quién era la mujer que se está interponiendo entre ustedes dos, verdad?
5: Sí, claro.
4: Ahora, ¿cómo está su esposo? ¿Cómo se encuentra su hogar?
5: La verdad, por eso es que también llamo, porque estoy muy agradecida, estoy muy feliz, contenta, porque mi hogar volvió a ser el mismo de antes. Mi esposo volvió a ser el mismo hombre cariñoso, atento, acomedido, porque él me ayudaba en todo.
4: Claro.
5: Y pues había vuelto una persona muy distante y enojado.
4: Se había vuelto corajudo, enojado, ¿verdad?
5: Pues sí, sí, no se le podía decir nada, no comía en casa, todo el tiempo me dejaba sola. Y la verdad, yo ya estaba desesperada.
4: Usted viviéndolo en carne propia, la ayuda que le realizamos en nuestro consultorio, ¿nos recomienda ante las personas que escuchan el programa?
5: Claro que sí, ampliamente, la verdad, por lo mismo estoy llamando, una, para darle las gracias, estoy muy agradecida con todos ustedes, y para pues decirles que tengan fe en ustedes, que acudan, porque la verdad, sí son reales, sí ayudan.
4: Ok, hermanita, muchas gracias por estas bellas palabras, muchas gracias por este testimonio de agradecimiento. Bendiciones.
5: Gracias a ustedes.
4: Bueno, hermana,
3: ¿qué espera para seguirse comunicando con nosotros? Ya lo acaba de escuchar, testimonios importantes de personas que nos visitan y realmente ven efectividad. 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Comuníquese con nosotros y sepa realmente cuál es su dificultad. Comuníquese con nosotros y sepa realmente cuál es el problema, la angustia, qué es lo que usted viene padeciendo, porque en esta llamada le voy a decir a usted absolutamente todo sin que usted me diga nada. No porque sea adivino, sino porque tengo el don espiritual que Dios me otorgó para poder darme cuenta a través de su timbre de voz cuál es la enfermedad que usted

0: revelador, por medio del tarot ancestral. Vamos a mirarle por medio del Cristo revelador, de acuerdo a su fecha de nacimiento. Quiero que me conteste algo con claridad. ¿Usted vendió un terreno hace 4 años?
1: Sí, la verdad que sí.
0: Desde el momento en que usted vendió el terreno, empezaron a venir problemas en su vida, ¿verdad?
1: Demasiados, demasiados problemas, al grado que mi matrimonio se deshizo, perdí a mi familia por completo y hoy en día no sé ni qué hacer.
0: Ese terreno tenía un salamiento, ese terreno tenía un daño. En ese terreno habían enterrado algo. Usted cuando vendió ese terreno, mi querido amigo del alma, lo que hizo fue salar su vida y salar su suerte. Usted no vivió el dinero con el que le pagaron ese terreno. ¿Usted se lo gastó?
1: Tal cual, como le digo, todo eso fue lo peor que pude haber hecho porque fue demasiados problemas. Perdí a mi mujer, perdí a mis hijos, el dinero se fue por completo, se esfumó.
0: Sí.
1: Todo lo que teníamos pretendido hacer con ese dinero no se hizo nada y
0: sí.
1: Quedé mal.
0: Imagínese, quedó sin el dinero, quedó sin su familia. De todo lo que pasó hay algo bueno. Ese terreno usted se lo vendió a su prima Rebeca. Usted va a hablar con su prima Rebeca y le va a decir que en ese terreno hay una maldición y necesitamos sacarla, ¿perfecto?
1: Ok, sí.
0: Lo que pasa es que esa maldición la hicieron a nombre suyo y de su esposa, y por eso ustedes se separaron y por eso están mal, porque no lo sacaron de allá de donde está. Háblese con su prima que le compró el lote, tráigame 3 puñados de tierra de allá de ese lote y yo le voy a decir
1: okay. En
0: qué parte está ese entierro maldito, ¿perfecto?
1: Sí, perfecto.
0: Usted se va a dar cuenta que cuando saquemos eso de allá, usted puede regresar con su esposa.
1: Ok, sí, claro. De hecho, sí, es que digo, para poder regresar con ella, necesito pues que me ayuden, porque ya no puedo.
0: Claro.
1: Realmente quiero recuperarlo.
0: Claro que sí, yo le ayudo a que recupere su hogar. Lo que pasa es que usted perdió el hogar fue por esa maldición que hay allá en ese terreno. Pero si nosotros extraemos, okay. Si nosotros sacamos esa maldad, usted recupera su hogar y vuelve a ser feliz.
1: Ok, sí, muchísimas gracias. ¿Y cuándo puedo ir con usted?
0: Mañana mismo lo espero en mi consultorio. Ahorita voy a dar la dirección cuando terminemos la llamada. Y mañana mismo lo voy a esperar en mi consultorio. ¿Perfecto?
1: Perfecto.
0: ¿Algo más que me quiera preguntar?
1: No, nada más.
0: Es todo, ¿verdad?
1: Es todo, sí, así es.
0: Bueno, pues mi querido hermano, ¿le despejé la duda?
1: Sí, la verdad que sí. De hecho, muchísimas gracias porque pues es lo que me estaba pasando y pues quería alguien que no me conociera, alguien que no supiera nada de mi vida y pues realmente usted no lo sabe y pues me está dando en lo que yo apenas iba a preguntar porque esa era mi pregunta que yo le iba a hacer. Usted sabía más de lo que yo esperaba.
0: Claro que sí.
1: Agradezco el saludo y todo.
0: Claro que sí. El Cristo revelador no me hace mentir. Gracias, hermano, por participar y lo espero mañana.
1: Sí, claro, gracias.
0: Bueno, hermano.
2: 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Terminándose este espacio radial, usted se puede seguir comunicando con nosotros porque vamos a darle contestación a todas las llamadas que en el día de hoy se comuniquen con nosotros, aquellas personas que quieran saber realmente la realidad de qué es lo que le pasa, la realidad de qué es lo que tienen, el porqué de que todo le sale mal, por qué enamoran y fracasan, por qué es de que el dinero no rinde, el porqué de las angustias, el porqué de las tristezas, el porqué del encierro en el cual usted ha caído y ya no quiere volver a ver la luz del día. ¿Cuántos de ustedes hoy lamentablemente lloran en silencio por el dolor, la enfermedad, porque usted se siente solo, abandonado, porque ve cómo llegó a la Unión Americana pero las cosas no funcionan de la mejor manera? Yo le voy a decir inmediatamente qué es lo que le está pasando. Vamos a sacarle de esa duda y lo más importante, si usted tiene un problema, un embrujo, un hechizo, un salamiento, se lo vamos a decir, lo vamos a retirar e inmediatamente en el mismo día de que usted llegue a la consulta, usted va a ver cambio, va a ver resultados. 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
1: Maestro, y a propósito, en este instante tenemos oyente en línea.
0: Claro que sí, maestro Alfonso. Vamos a darle contestación a esta llamada.
1: ¿Con quién tenemos el gusto? ¿Su nombre es tan amable?
2: Con Marisela Gutiérrez.
1: Marisela, qué gusto. ¿Qué le parece nuestro programa?
2: La verdad es muy buen programa. Yo llevo tiempos escuchándolo y pues hasta que me animé tengo... Pues escucho muchas cosas y que se ayudan.
1: Sí.
2: Y la verdad me parece un programa muy, o sea, muy bueno en el aspecto de que ayudan a las personas.
1: Claro que sí. Es nuestra labor y nuestro trabajo ayudar a todas las personas. Regáleme su fecha de nacimiento.
2: 28 de mayo de 1985.
1: Del año 85. Cuando se murieron sus padres, usted le quedó una herencia y tuvo problemas con una hermana, ¿verdad?
2: Así es.
1: ¿Qué contacto tiene con su hermana? ¿Ha seguido hablando usted con ella?
2: Pues mire, la verdad, contacto con ella no. De vez en cuando un mensaje para ver cómo es. Bueno, más bien yo, porque ella es muy renuente a hablar conmigo y pues ya tenemos tiempo que en persona pues no nos vemos.
1: Ella le mandó a hacer a usted un daño, una maldad, porque cuando ustedes partieron, ella se llenó de envidia en contra suya y ella le mandó a hacer un trabajo para que a usted no le fuera bien en la vida y para que el dinero se le volviera a salir agua. Por este motivo es que usted, mi querida amiga del alma, no encuentra y no ve la suya, porque usted da 3 pasos para adelante y 6 para atrás últimamente y se siente desesperada. ¿Es o no es verdad?
2: Así es, sí, de hecho todo el tiempo soy desesperada porque haga de cuenta que me va bien hoy en el trabajo y 3-4 días me va fatal, no veo una.
1: Esto se debe a que su propia hermana le mandó a hacer un trabajo, pero este trabajo se lo dieron a usted a comer. Ella la invitó a unos taquitos. Y en esos taquitos le dieron a usted un daño, le dieron una pócima negativa. Y es por eso que de la noche a la mañana usted siente una inflamación en el estómago. ¿Es o no es verdad?
2: Así es, todo el tiempo me siento inflamada y con dolor.
1: Esto es un daño que usted tiene fabricado por su propia hermana. Yo la voy a invitar para que me visite, ¿perfecto?
2: Ok, sí.
1: Me va a visitar en total ayunas, no me vaya a comer nada. Solamente me va a visitar en ayunas y me va a llevar un frasco de alcohol y un paquete de algodón. La voy a limpiar. Le voy a sacar de su cuerpo la maldad. No le voy a mostrar el rostro porque usted ya sabe que fue su propia hermana, ¿oyó?
2: Ok, sí.
1: Hermana, cuando usted se cure, ¿me puede regalar un testimonio de fe? Pero cuando se cure.
2: Claro que sí, con mucho gusto.
1: ¿Algo más que me quiera preguntar?
2: No, pues la verdad, todo lo que eran mis dudas, usted me lo acaba de resolver. Porque pues justamente como me siento y lo que me ha pasado, pues usted me lo ha... Pues me lo ha dicho y pues me ha sacado de mi duda.
1: Claro,
2: no,
1: ignoraba
2: que era mi hermana, pues intuía yo que pues algo andaba mal.
1: ¿Nunca se imaginó que era su propia hermana?
2: No, la verdad no.
1: Muchas veces yo le digo a las personas en el programa, no somos monedita de oro para caerle bien a todo el mundo. Última pregunta que me quiera hacer, hermana.
2: Bueno, eso es ya después de que me cure usted, ¿verdad? Pero mi hermana seguirá pues haciéndome daño.
1: Ella se va a arrepentir, porque yo voy a hacer un trabajo para que se arrepienta y le pida perdón. Ella no le va a seguir haciendo daño porque yo le voy a hacer un cierre de cuerpo, ¿perfecto?
2: Ok, muchas gracias.
1: Muchas gracias por llamar, muchas gracias por participar. Bendiciones.
2: Gracias.
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1: Maestro, ¿podemos escuchar o darle paso a un oyente más, el cual quiere participar en este instante del programa?
0: Contestemos, querido maestro Alfonso, la llamada.
1: Hermanita, ¿hace cuánto nos escucha?
2: Ya tiene varios meses, hermanito.
1: ¿Ya tiene varios meses que nos escucha?
2: Sí, hasta que me decidí a hablar y pues aquí estamos. Y gracias a Dios que entró mi llamada.
1: Claro que sí. Hermanita, ¿quiere que le mire por medio del Cristo revelador o por medio de las cartas del tarot?
2: Por medio de las cartas del tarot, por favor, hermano.
1: Regáleme primero su fecha de nacimiento.
2: 18 de septiembre de 1957.
1: Del año 57. ¿Hace cuánto me dijo que escuchaba nuestro programa?
2: Pues ya tiene como 8 meses, más o menos, hasta que me decidí, la verdad, a llamar.
1: Ok, regáleme dos numeritos del 1 al 15.
2: El 1 y el 14.
1: La carta número 1, vamos a mirar por medio de la fecha de nacimiento. Me sale el emperador y me sale la emperatriz. Hermanita, cuénteme algo, ¿por qué le ha ido tan mal en el amor?
2: Eso quisiera yo saber, hermano, porque la verdad, no, las parejas que se acercan a mí, o sea, así como se acercan, así se van.
1: Quiero decirle algo, hermana, según la carta que yo estoy analizando y estoy viendo aquí el timbre de su voz, a usted le llegan hombres comprometidos, hombres casados.
2: Así es, y pues la verdad, no me gustaría ser la tercera en discordia y mucho menos destruir un hogar.
1: Claro que sí. Hermana, lo que pasa es que, mire, yo le voy a ser franco y le voy a ser sincero, a usted le fabricaron un daño, le fabricaron un mal, para que usted no le fuera bien en el amor, para que usted se sintiera siempre insatisfecha, incómoda donde está. Por eso de la noche a la mañana las personas, las parejas llegan y se le van, ¿verdad?
2: Sí, y pues la verdad yo me he quedado sorprendida porque pues estoy bien con ellos, platicamos, salimos. Ya cuando me entero que son casados de plano, o sea, pinto mi raya, no quiero nada, porque no es lo mío.
1: Claro.
2: Destruir, brincar mi felicidad en medio o a base de llanto y de perjuicios para otras personas.
1: Mire, a usted le hicieron un trabajo de magia negra, pero se lo hizo un hombre, Alfredo. ¿Quién es Alfredo?
2: Alfredo fue una pareja que yo tuve hace mucho tiempo. Me dijo que me iba a acordar toda mi vida de él. Le dije, estás mal.
1: Este hombre Alfredo se fue para donde un brujo y le mandó a hacer usted un daño, le mandó a hacer un mal para que usted nunca fuera feliz, para que todos los hombres que llegaran a su vida nunca se quedaran con usted.
2: Él me dijo que me iba a arrepentir y que me voy a acordar de él, pero pues yo, ¿cómo me voy a acordar de él? Bueno, pues nada más por lo celoso y porque era manipulador y la verdad una pareja así no me gustaba. Entonces duramos casi como 8 meses, 9 meses o casi el año. Era muy, muy demandante para sus tiempos y, ay no,
1: claro.
2: Mejor no.
1: ¿Usted se quiere limpiar de ese mal?
2: Sí, hermanito, porque la verdad me siento sola. Yo no entiendo por qué pasan estas cosas. Quisiera que me ayudaran, por favor. Les agradecería de antemano que me ayuden a salir de esto, porque ahora entiendo muchas cosas.
1: Yo la voy a curar, yo la voy a sacar adelante y usted se va a dar cuenta que en menos de 36 horas usted va a encontrar el amor de su vida, pero un hombre que sirva, un hombre bueno que le corresponda así como usted quiere. ¿Perfecto?
2: Perfecto, yo les llamaré en cuanto ya esté liberada. En cuanto llegue ese hombre, les daré mi testimonio con gusto.
1: Exactamente. Muchas gracias por haber llamado, hermanita. ¿Alguna otra pregunta? Rápidamente.
2: Rápidamente, nada más que sí, quiero salir adelante, quiero encontrar el amor. Que me ayuden, por favor.
1: Lo va a encontrar con la ayuda de nosotros. Hermanita, bendiciones. Muchas gracias por llamar.
2: Gracias, bendiciones.
1: Amén. Igual para usted.
0: Y es la realidad, mis queridos amigos. Así de esta manera nosotros podemos orientarle, guiarle y llevarle a usted hacia la aclaración de esa duda, al salir de ese obstáculo que le está impidiendo seguir adelante, porque Dios nos ayuda a nosotros a que a través de su fe podamos curar, podamos sanar y podamos entregarle el remedio inmediatamente. 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Escuchemos testimonios importantes.
3: Más personas agradecidas, caballero, bienvenido. El motivo por el cual usted nos visitó. a buscar ayuda porque yo me sentía muy mal, me sentía desesperado. Vine aquí con los hermanos a buscar ayuda. Más bien vine por mi negocio que está andando muy mal antes que yo llegara aquí con el maestro, con el hermano. Prácticamente llegué aquí muy desesperado. Ahorita ya me siento más tranquilo. 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Ahorita me siento mejor. 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
1: Amados hermanos, hoy de nuevo estamos aquí frente a estos micrófonos para saludarles por medio de este programa. Aquí estamos como siempre, mis queridos hermanos del alma, queriendo que todos ustedes brillen con luz propia. Les reiteramos nuestra invitación para que ustedes nos visiten personalmente en nuestros consultorios, en nuestro templo espiritual. Este programa lo hacemos con el fin de ayudarle a solucionar sus problemas. Muchas personas albergan en sus mentes un sinnúmero de preguntas sobre los mágicos y poderosos alcances de la parapsicología, el mentalismo y el ocultismo. 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Siento mareos, molestias estomacales, me han diagnosticado gastritis, me cae mal la comida, no duermo bien, no concilio bien mi sueño, mi casa, mi hogar parece un campo de batalla peleando los unos con los otros, siento dolor muchas veces en los huesos, estoy sintiendo cansancio y agotamiento de la noche a la mañana. ¿Qué puedo hacer, hermano? 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Y este programa es un programa hecho y elaborado en vivo y en directo. Tengo oyente en línea. Fecha de nacimiento, es tan amable.
16: Sí, claro, es del 22 de noviembre del 83.
1: Del año 83. Perfecto, hermana.
16: Así es.
1: Vamos a mirarle por medio de las líneas del tarot. ¿Alguna vez le han mirado por medio de las líneas del tarot?
16: No.
1: ¿Nunca le han mirado el tarot profético? ¿Nunca le han mirado las cartas?
16: No.
1: ¿Nunca, verdad?
16: No, nunca.
1: Ah, bueno, hermanita. Vámonos entonces con las cartas. Regáleme 3 numeritos del 1 al 22.
16: El 5, el 15 y el 20.
1: Pues hermana, a través de estas cartas yo veo que a usted no le ha ido bien en el amor. Usted enamora y fracasa, el dinero no le rinde, pero últimamente se ha venido sintiendo muy mal, sentimentalmente hablando.
16: Ajá.
1: Lamentablemente tiene pareja, pero es como si no la tuviera.
16: Ajá. Exacto.
17: Usted la tiene, pero por momentos.
16: Así es.
17: Usted quisiera tener su pareja más de seguido.
16: Claro.
17: Usted quisiera tener su pareja 100% con usted, pero lamentablemente no se puede, hermana.
16: Ajá.
18: Usted ya me entiende lo que le estoy hablando, es que su pareja tuvo otra mujer y esa mujer volvió a aparecer en la vida de él y él por eso está últimamente así, porque esta señora se ha ensañado en contra de ustedes dos y les ha mandado a hacer un trabajo en tercer nivel y por eso es que ustedes últimamente no se comprenden, pero usted sabe de lo que yo le estoy hablando, ¿verdad?
16: Sí, así es.
18: Explicándole todo lo que está pasando y sucediendo, la espero en mi centro espiritual. No me vaya a cortar, va a quedar con uno de mis compañeros, el cual le va a pedir unos elementos que necesito para que me visite en mi centro espiritual. Cuénteme algo, ¿le he hablado con verdad? ¿Le he explicado con sinceridad lo que está pasando?
16: Está muy bien su explicación, ¿verdad? Lo que ya me explicó, solamente si quiero yo realmente a la persona, ¿cómo le puedo hacer, verdad? Para que,
18: claro,
16: para que esté conmigo, ¿verdad?
18: Claro que sí, yo puedo hacer que él esté con usted las 24 horas, los 365 días del año, pero como le digo, uno de mis compañeros le va a platicar y le va a pedir unos elementos que necesito en mi centro espiritual para regresárselo y que esté al lado suyo, hermana. ¿Completamente satisfecha con la llamada?
16: Sí, claro que sí, muchas gracias.
18: ¿100%?
16: Sí, claro que sí.
18: Bueno, hermanita, que mi Dios me la bendiga.
16: Sí, gracias, muchas gracias.
18: Bueno, hermana.
16: Hasta luego.
18: Hasta luego. Bye. Tengo otra llamada, otra comunicación. Bueno.
19: Sí, bueno.
18: Hermanita, ¿cómo me le va?
19: Muy bien.
18: ¿Alguna vez le han mirado por medio del tarot profético?
19: No, nunca.
18: Bueno, hermanita, regáleme la fecha de nacimiento, es tan amable.
19: 12 de julio del 81.
18: Bájemelo un poquito de volumen al radio, me escucha por el teléfono, por favor. Sí. Para que tengamos buena comunicación. 12 de julio del año 81. Estamos Regáleme, por favor, tres numeritos del 1 al 7.
19: Uno.
18: El 1, otro numerito, por favor.
19: 3.
18: El 3, ¿y otro número?
19: 7.
18: El 7. Hermanita, ¿usted por qué últimamente vive tan desmoralizada, como tan desesperada? ¿Por qué últimamente vive como angustiada? ¿Usted se siente un cero a la izquierda en su casa?
19: En
18: lo que le hablo de su pareja. No en su casa, sino en su pareja. ¿Siente que su pareja la ha aislado mucho? ¿Se siente como aislada de su pareja?
19: Pues sí, a veces.
18: ¿Siente que su pareja con usted ha cambiado?
19: Sí.
18: ¿Siente que su pareja ya no es el mismo de antes? ¿Ya no es la misma persona con que usted se unió?
19: Sí.
18: ¿Siente que él llega a la casa y ya no es el mismo que la papacha y esas cosas?
19: Sí.
18: ¿Usted quiere cambiar su hogar?
19: Sí.
18: ¿Usted duda de su pareja?
19: Sí.
18: ¿Usted duda que haya otra persona?
19: Sí.
18: Necesito que hablemos en privado, hermanita, porque yo aquí estoy viendo un punto negro. Cuando yo veo un punto negro es porque hay una persona interviniendo entre ustedes dos, pero esa persona se ha valido de artimañas y de cosas negativas.
19: Ajá.
18: Por eso su pareja ha cambiado tanto, por eso su pareja ya no es el mismo de antes y por eso ha cambiado tanto entre ustedes dos la relación. Usted sigue siendo la misma, pero él sí ha cambiado completamente. Esto la tiene a usted desesperada y angustiada y ya usted no sabe ni qué puertas tocar, ¿verdad?
19: Pues sí.
18: Cuando usted habla con él, ¿qué le dice? Cuénteme.
19: No, pues, pues haz de cuenta que casi pues no convivimos mucho porque como él trabaja mucho y pues no hablamos casi, no hablamos.
18: Y si usted le toca el tema, él no le va a gustar, ¿verdad?
19: Pues sí, a lo mejor.
18: Él va a decir que él sigue siendo el mismo, que son ideas suyas, que son cosas suyas y que sigue siendo. Él va a decir eso, hermanita, ¿es verdad o no?
19: Sí, sí.
18: Porque es una persona noble, bueno, pero es un poco terco.
19: Ajá.
18: Él es un poco terco, él es un muy noble, muy bueno, pero es terco y las personas que son así siempre van a creer que tienen la razón.
19: Sí.
18: Entonces, ¿usted puede visitarme en mi centro de atención?
19: Sí.
18: ¿Usted puede visitarme en el consultorio? ¿Usted tiene alguna fotografía de él o alguna fotografía donde ustedes estén juntos?
19: Sí, sí tengo.
18: ¿Me la va a llevar, por favor, sí?
19: Sí.
17: me va a llevar la fotografía, me va a conseguir, por favor, va a ir a cualquier sitio y compra una veladora, una vela de color verde y de color rojo.
19: Okay.
17: Una veladora verde o roja, cualquiera de las dos.
19: Cualquiera de las dos.
17: Sí, verde o roja, cualquiera de las dos. Y si me puede llevar las dos, mucho mejor.
19: Ok.
17: Verde y roja, y me lleva una fotografía donde estén los dos.
19: Ok, sí, está bien.
17: ¿Para cuándo me va a visitar?
19: El domingo.
17: El domingo está muy bien, hermanita. El domingo la esperamos con esto que le acabo de pedir, una veladora verde, una veladora roja y la fotografía donde estén los dos. Si me va a llevar las dos veladoras, mucho mejor.
19: Sí, está bien.
17: Vamos a platicar mucho más, vamos a hablar de muchas cosas más, y si es de mostrarle quién es la persona que se está interponiendo, lo vamos a hacer, ¿sí?
19: Ok, sí, está bien.
17: Gracias, hermanita, por comunicarse.
19: Ándale, gracias, hasta luego.
17: Bueno, pues, hermana.
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20: Como siempre, oyente en línea, ¿fecha de nacimiento, hermanita, es para usted o para algún familiar en especial?
21: Oiga.
20: Dígame.
21: Quiero, por favor, que si me puede, de la fecha de mi hija, es el 4 de abril
20: ¿sí?
21: de 1985.
20: Del año 85. ¿Su hija está con usted ahí?
21: ¿Ande?
20: ¿Ella está con usted en sí. este momento?
21: No, está trabajando.
20: Está trabajando.
21: Se fue a la fiesta del Día de la Madre.
20: Ah, se fue para la fiesta del Día de la Madre, pero se fue triste.
21: Sí.
20: Se fue agobiada. Su hija últimamente está muy desesperada.
21: Sí.
20: Su hija está así desesperada y agobiada y está de esta manera, hermanita, porque lamentablemente, ¿quiere que le diga algo?
21: Sí.
20: Al esposo de ella se lo llevaron con maldad.
21: Sí.
20: Al esposo de ella se lo llevaron y le hicieron daño.
21: Sí.
20: A este hombre se lo llevaron de la noche a la mañana.
21: Sí.
20: Era un hogar muy bonito.
21: Sí.
20: Era un hogar... Usted, dígame algo con sinceridad y como, sí, y como corazón de madre.
21: Exactamente. Lo que está diciendo usted sí. es correctamente.
20: Usted, dígame algo. ¿Usted estuvo de acuerdo con este muchacho?
21: No.
20: ¿O con este joven? ¿A usted le gustaba?
21: No.
20: ¿Usted estuvo de acuerdo en que se unieran?
21: No.
20: ¿Cierto que no?
21: No.
20: Porque algo por dentro usted le decía de que no era sincero.
21: Exactamente.
20: Y lamentablemente, hermanita, lo digo de esta manera, pues, su hija se unió a este hombre y está sufriendo.
21: Sí, bastante.
20: ¿Ellos tuvieron hijos?
21: Sí, tienen dos.
20: Y su hija está lamentablemente afectada por esta situación.
21: Sí.
20: Vamos a hacerle una ayuda a su hija.
21: Sí.
20: ¿Sí?
21: Sí. Mire, discúlpeme que lo interrumpa.
20: Sí.
21: Ya fuimos a buscarlo hace como unos 6 meses o 7. Ya era tarde. Ah. Cuando llegamos, estuvimos tocando y ya no estaba usted. Y ya no volvimos a ir.
20: Bueno, pero bueno, esto es una segunda oportunidad.
21: Sí, sí, sí.
20: La voy a esperar. La dirección la tiene, ¿verdad?
21: Sí, sí, todo.
20: Bueno, entonces, ¿para cuándo la vamos a esperar aquí?
21: Pues mire,
20: dígame.
21: A ver si podemos ir, pero no podemos... Porque vivimos muy lejos y sí llegamos como a la 1:30, llegamos allá.
20: Claro, pero usted me llama, usted llama antes y le dice a la secretaria, dígale al maestro que me espere que ya voy en camino.
21: Ajá, exactamente.
20: Y yo la espero con mucho gusto.
21: Pero yo quiero con usted.
20: Claro, es conmigo que se va a entrevistar.
21: Bueno, ándale, hasta pronto, cuídese mucho, ¿eh?
20: Bueno, hermano, gracias. Más llamada, más comunicación, bueno...
22: Sí, bueno,
17: ¿Cómo me le va, hermanita?
2: Muy bien.
17: Regáleme la fecha de nacimiento, es tan amable.
2: Es el 6-12
17: del 6-3. Del 6-3. 6-12 del 63.
2: 6-3.
17: ¿Alguna vez ha visitado algún sitio, algún parapsicólogo, algún mentalista? ¿Personas como trabajamos nosotros?
2: No, sea profesionales, no.
17: ¿Nunca ha tratado personas profesionales como nosotros?
2: No.
17: Póngame pues cuidado lo que le voy a decir. 6 de diciembre del año 63.
2: Sí.
17: Últimamente a usted se le viene descomponiendo mucho la salud.
2: Sí.
17: Últimamente usted viene sintiendo, mi querida hermano del alma, de la noche a la mañana, unos trastornos hacia la parte de la cabeza, sintiendo unos mareos,
2: sí,
17: unos desesperos, unas angustias.
2: Sí.
17: Viene sintiendo usted como un desespero, está en un sitio y ya no quiere estar en ese sitio, ya quiere irse para otro, y poco a poco, hermanita, se va sintiendo deteriorada, y mucho dolor y mucho cansancio y mucho agotamiento, ¿verdad?
2: Sí, cansancio.
17: Exactamente. ¿Viene usted también alimentándose, comiendo, mi querida hermana del alma, pero la comida le viene cayendo mal? ¿Se viene usted sintiendo con dolor y viene sintiendo como una pesadez en la parte del estómago?
2: Sí.
17: Voy a ser franco y sincero con usted.
2: A ver, dígame.
17: Aquí hay una mujer que le tiene a usted montado un trabajo.
2: Sí.
17: Y esa mujer es una mujer cercana a usted.
2: Ah.
17: Es una mujer cercana a usted, es una mujer que usted le ha ayudado, usted le ha colaborado, y esta persona le ha dado la espalda y esta persona le tiene hecho un trabajo a usted, por el cual a usted lamentablemente se le ha venido deteriorando su salud.
2: Ah,
17: en pocas palabras, lo suyo no es natural.
2: Ah.
17: Lo suyo es un daño, lo suyo es un mal buscado. A usted le hicieron un daño en tercer nivel y por eso es que su salud se le viene deteriorando día tras día.
2: Oh.
17: El problema de la anemia es normal. Pero sí. ya lo otro que viene sintiendo usted, eso sí ya es buscado por una tercera persona.
2: ¿Es familiar?
17: Sí, señora. Sí, es familiar. Claro que sí. Y usted le ha dado la mano, usted le ha ayudado. Pero pues lamentablemente aquí en la radio no puedo dar nombres ni apellidos ya.
2: No, claro que
17: ya sí. Tendría que visitarme en el consultorio, ¿sí?
2: Ándele.
17: Váyase en ayunas. No vaya a comer nada, no me vaya a tomar café, no me vaya a tomar agua. Váyase en ayunas, lléveme la primera orina de la mañana y un vaso de vidrio.
2: Un vaso de vidrio.
17: Un vaso de vidrio que no tenga grabados, ni colores, ni tallados, ni dibujos.
2: Liso.
17: Que sea liso.
2: Ok.
17: Se va en ayunas y me lleva la primera orina de la mañana. Le voy a hacer una operación espiritual. Ahora, cuando yo hablo de operación espiritual, no vaya a pensar que de pronto la voy a rajar como los médicos. No,
2: claro que no.
17: No, porque no soy médico.
2: Ajá.
17: Le voy a hacer una operación espiritual para que usted se dé cuenta de lo que le estoy hablando en la radio.
2: Sí, cómo no.
17: Y como dijo Santo Tomás de Aquino, ver para creer.
2: Pues sí.
17: ¿Algo más que me quiera preguntar?
2: No, es todo, es los malos mareos que traía, porque sí, ya me he dado pendiente de que no me duele nada, nomás me siento mareada.
17: No, eso no es normal. Vuelvo y le repito, lo de la anemia y lo de la menopausia es normal.
2: Sí.
17: Pero lo otro no.
2: Ok.
17: Perfecto.
2: Entonces, sí, saco cita o puedo ir cualquier día.
17: Cualquier día, hermanita, eso sí, no deje pasar muchos días porque, pues... Hay que trabajarle esto fuerte, ¿sí?
2: Ok.
17: Bueno, pues, hermanita, muchas gracias.
2: Muchas gracias, que tengan feliz día.
17: Gracias, adiós. Lo mismo.
2: Bye.
3: Todos los días le invito para que usted se comunique conmigo. Si sufre alguna enfermedad incurable, si tiene una desilusión, si usted, mi querido amigo del alma, tiene algún problema en el hogar, si se ve usted en este preciso momento angustiado, desesperado, aquí estamos. Este es un nuevo programa que debemos llevar todos los días a cabo. Todos los días llevamos a cabo nuestro programa. ¿Por qué? Porque tenemos y sentimos la necesidad de ayudar a nuestros hermanos, a nuestras amigas, ayudar a solucionar cualquier tipo de problema que se les venga presentando en la vida. Estamos realmente complacidos por la gran recepción, por la gran aceptación que hemos tenido de parte de todos ustedes. Por eso queremos agradecerles y volver nuevamente a invitarles a que usted nos visite en nuestro consultorio, a que nos expongan sus problemas, a que tenga usted, mi querido amigo del alma, una buena solución a esa enfermedad, a ese problema. Vuelvo y le repito, somos nosotros los integrantes de esta institución, un grupo de profesionales, un grupo de hombres científicos,
4: Nuevo Amanecer es un grupo ideal donde usted va a encontrar a verdaderas eminencias, a verdaderos maestros dispuestos a darles la mano, ayudarles y a brindarle todo lo que usted necesite en cuanto a ayuda se refiera. En nuestro grupo existen mentalistas, existen botánicos, naturistas, espiritualistas, clarividentes. Todas estas materias y todos estos estados los colocamos a sus servicios y por eso estamos dispuestos a servirles. La meta de nosotros, escúcheme bien, le voy a decir, la meta de nosotros puede usted tomarlo como algo difícil porque estamos comprometidos con todas las personas necesitadas. Estamos comprometidos con los enfermos, con las personas que en este preciso instante no han podido encontrar la curación a sus males, la curación a sus enfermedades. Estamos comprometidos con los resentidos y despechados por sus penas de amor, por las personas que lamentablemente han sido engañadas. Estamos comprometidos con todos aquellos seres humanos que diariamente luchan por ubicarse bien en sus trabajos, aquella señorita, aquel caballero que quiere trabajar y que quiere estar bien laboralmente hablando, o que quiere ir posesionándose mejor cada día en un trabajo o en una situación en la que se le venga presentando.
18: Es por eso que a diario le digo, tome conciencia, abra los ojos, dese cuenta que la maldad existe, las energías negativas vienen aumentándose cada día más, y es por eso que yo le digo a usted, que me está escuchando en este instante, tome ese teléfono, marque ahora mismo, si usted siente llenura, dolor en la boca del estómago, se alimenta, lamentablemente no le cae bien la comida, puede ser que le hayan preparado un entongamiento, una tomasa, un hechizo en su contra, se lo hayan dado. Y miren, yo le digo a todas las personas que me llaman, que se comunican conmigo, a usted le pueden echar en una bebida oscura, en un café, en un chocolate, vuelvo y le repito, en una comida, en unos tacos, en un pozole, en unas tortillas, le pueden a usted dar un daño a tomar, a comer, y es por eso que usted de la noche a la mañana siente un abultamiento en la boca del estómago, no se puede alimentar bien porque siente de pronto acidez, siente llenura, y usted desconociéndole ha sido víctima de un acto maldad, ha sido víctima de un acto de brujería. 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Tengo más oyentes en línea. Este es un programa de participación activa. Fecha de nacimiento, por favor.
5: Del 11 de febrero del 79.
4: ¿Esa fecha es suya?
5: De mi hija.
4: 11 de febrero.
5: De 79.
4: ¿Me puede regalar también la fecha suya, por favor?
5: Soy del 3 de febrero del 55.
4: Quiero hacerle una pregunta muy particular. ¿Hace cuánto viven en esa casa?
5: Tenemos como 37 años.
4: Lo que pasa es que en la casa hay una mala vibra.
5: Sí.
4: En su casa hay una mala energía, pero esa mala energía fue tirada por un familiar suyo. A usted en su casa le hicieron un daño.
5: Hey.
4: Y ese daño lo absorbió su hija. Por eso su hija está en esta situación.
5: Sí.
4: Por eso lo que le está pasando a su hija ni la ciencia médica se lo ha dicho a ustedes. Porque ustedes la han llevado a los médicos. Los médicos no le encuentran y no le hallan nada.
5: Sí.
4: Los exámenes que le toman a la niña le salen normal. No le sale nada. Y ella vive como con el sistema nervioso alterado.
5: Sí.
4: Ella siente miedo salir a la calle.
5: A
4: ella en este preciso momento la está perjudicando eso, la mala vibra y la mala energía que hay en la casa.
5: Sí.
4: Necesitamos que usted me visite.
5: Sí.
4: Necesitamos que barra la casa.
5: Sí.
4: Barra la casa de adentro hacia afuera. Bien barrido. lo que el polvo, todo el polvo que te, que saque de ahí de la casa, uh-huh, me lo haga llegar a mi centro espiritual.
21: Sí.
4: Tráigame, por favor, el barrido, uh-huh, y tráigame una fotografía de toda la familia, o sea, todos los que viven en esa casa. Uh-huh. Es necesario que hagamos un estudio más a fondo y darnos cuenta en qué parte de la casa está el daño. Uh-huh. Pero la casa sí tiene un daño.
21: Sí.
4: Lo que tiene su hija no es normal. Es un daño sobrenatural y es fabricado por un propio familiar.
21: ¿Familia de quién? ¿Mío o de mi esposo?
4: Eso es lo que vamos a mirar.
21: Ah, bueno.
4: Por eso le estoy diciendo que me visite.
21: Uh-huh. Oiga, ¿y si me lo puede curar usted?
4: Claro que sí.
21: Ah, bueno.
4: Claro que sí. Con gusto sí. Lo podemos hacer. Ah, claro, bueno. Que sí.
21: Bueno, oiga, dígame. ¿Y qué le, que nada más le llevo eso?
4: Sí, solamente el barrido, todo lo que barra, todo. Ah, bueno. Todo lo que barra, sí, todo. Sí. Todo lo que barra y una fotografía familiar.
21: Sí.
4: Vamos a hacerle
21: todos, aunque sean separadas las fotos.
4: Sí, sí, sí, todos.
21: Ah, bueno.
4: Todos, uno por uno me los puede traer.
21: Sí, sí, sí, está bien.
4: ¿Perfecto?
21: Sí, está bien.
4: Bueno, pues, hermanita.
21: Sí, ándele.
4: Gracias.
21: Ándele, hasta luego.
6: Llegamos prácticamente a la parte final de nuestro programa. Muchas gracias por la atención prestada. Gracias a mis hermanos, gracias a mis amigas, que a diario reportan sintonía, me llaman, depositan la fe y la confianza en este grupo espiritual. Desde aquí, desde la radio, les agradezco y les repito mi número celular para que me llamen ya.
3: 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Si hoy escuchaste mi programa, en tu corazón queda una pregunta sobre el amor, sobre tu suerte, sobre tu salud, sobre tus caminos. No ignores esa señal. Muchas veces el destino nos pone en el lugar correcto, en el momento exacto para recibir una verdadera orientación. Recuerda que a través de las cartas del tarot y la orientación espiritual de nosotros, podemos descubrir verdades, abrir caminos y encontrar soluciones cuando todo se encuentra perdido. Pero los cambios empiezan cuando tomamos decisiones. Por eso le invito para que usted, mi querido amigo del alma que me está escuchando, no se quede con la duda ni con el sufrimiento en su corazón. Tome ese teléfono y llame. Llame y comuníquese conmigo. Ahora sí, llego al punto final de mi programa. Me despido deseándoles desde aquí, desde la radio, paz, amor y mucha felicidad.
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0: ¿Tú qué piensas de eso, Brillo? Tú que eres tan liberal. ¿Ves esto una de esas cosas normales?
1: A mí se me hace normal. 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
0: ¿Tú qué piensas de eso, Brillo? Tú que eres tan liberal. ¿Ves esto una de esas cosas normales?
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